0: amigos del auditorio, y se prevé pues que seguirán estas temperaturas altas, cálidas durante todo
1: altas, estoy de acuerdo. Bueno, pues en función de ello, también saludo por supuesto a Adolfo Loaiza en los controles, Jesús Reyes en la operación siempre puntual de las redes sociales, Tere Murillo, Mar Rojas, Fernanda Galindo, gracias por la generación de información, Rocío Cardona, Maki Castillo, Ander García, Nahum Sánchez, Irvin Arrieta, desde Tráfico Puebla. ¡Ah, vamos a las noticias! Fíjese que la percepción de inseguridad pública al segundo trimestre del año se ubica, bueno, pues en el 59.8%, dato que no solo representa una mejoría significativa, yo creo que importante, respecto a los tres primeros meses del año. Vamos, es el más bajo desde que comenzó la actual administración federal, y eso no es poca cosa. Esto fue informado hoy por el Instituto Nacional de Estadística y Geografía. De acuerdo con la Encuesta Nacional de Seguridad Pública Urbana, entiéndase la ENSU, en junio la población mayor a 15 años que reside en 91 ciudades del país considera que es inseguro vivir en su ciudad. Vamos, le voy a repetir el dato, que no es menor tampoco. Bueno, pues la población mayor de 15 años que vive en 91 ciudades importantes del país, entre ellas Puebla, considera que es inseguro vivir en sus ciudades. No obstante, los datos muestran que este porcentaje sobre la percepción de, pues eso, de la inseguridad es menor al 61.5% registrado el primer trimestre, y también es más bajo frente al 63.2% reportado en el sexto mes del año pasado. El reporte destaca que es el dato más bajo desde que comenzó el gobierno de Claudia Sheinbaum. Y bueno, pues si usted piensa que esta es una buena noticia, da la impresión así de bote pronto de que sí, sin duda es una buena noticia. Cuando se mete a los números, ahí está la bronca. Ahí está la bronca porque, por ejemplo, si comparamos a Puebla, vamos puntualmente a la ciudad de Puebla, el año pasado, junio 2025, 84% de la población, poco más de 8 de cada 10 poblanos encuestados por la gente del INEGI, dijo que vivir en Puebla pues estaba de la fregada por la inseguridad. Este año pues el dato baja, es cierto, absolutamente cierto, baja a 81.3. Pero siguen siendo los mismos 8 de cada 10 poblanos que afirman que vivir en la ciudad de Puebla es inseguro. Son las 18.3. Bueno, la presidenta de la República, Claudia Sheinbaum, festejó el dato y dijo que pues están haciendo bien las cosas y que los mexicanos comienzan a sentir que el escenario está mejorando para bien. Claudia, por favor.
0: Así es, ella estuvo en Morelos y ahí señaló que esto representa 6 meses con tendencia a la baja en ese indicador, y como tú lo mencionas, que la población pues ya ha visto la disminución de algunos delitos. Sostuvo que la población tiene una percepción de disminución de inseguridad gracias a los resultados de la estrategia que han realizado en el gobierno federal.
2: Para el 2024, que es el punto más bajo, en septiembre, 58.6, 15% más o menos menos, 18% menos. Las mujeres 64% y 52.2% de los hombres. Cuando nosotros llegamos, subió la percepción de inseguridad. En diciembre de 2025 llegamos a 63.8 en promedio. Y ahora, en junio de 2026, baja a 59.8, es decir, 4% menos. Y ya por lo menos son 6 meses de tendencia a la baja.
1: Eso es incuestionable, ¿eh? De que hay una tendencia a la baja con sus picos, como ayer lo reportamos, pues sí, eso es absolutamente cierto. Fíjese que al analizar las ciudades de interés, el INEGI destacó que 18 ciudades capitales observan cambios importantes en comparación con marzo del 2026. De estas, 12 mostraron una disminución, pero 6 mostraron un aumento. Puebla está en las que muestran disminución. Mire, para junio del 2026, el 65.6% de las mujeres pues perciben su ciudad como un lugar inseguro para vivir, incluido Puebla. El dato es más bajo frente al 67.2% respecto a lo observado en el primer trimestre de este año, y también, claro, en comparación con junio del 2025, cuando se ubica en 68.5. Para el caso de los hombres, el 52.6% consideró que en junio, bueno, pues la ciudad, su ciudad es insegura, en la zona urbana, particularmente su zona de influencia, donde vive o donde trabaja, el porcentaje es inferior al 50%.

0: 54.6% reportado en marzo del mes, vamos, en marzo pasado, para ser muy puntuales, menor al 56.7% registrado en junio del 2025. Conclusión, pues la mejor respuesta la tiene usted. Hoy usted piensa, siente, cree que su ciudad es más segura o más insegura. Si vamos a entrar al terreno complejo, que es muy, muy difícil este terreno de la percepción, pues nada, que en ese campo la única pregunta que vale y la única respuesta que se sobrepone es la que usted tiene. Hoy usted piensa, siente o cree que su ciudad es más segura o más insegura. Son las 6 de la tarde con 6 minutos, 6 con 6. En otras noticias, aquí en Puebla, el gobernador Alejandro Armenta dio a conocer la apertura de un obligadísimo, necesario corralón allá en el municipio de Tecamachalco. Vamos, un corralón oficial, ¿sí? Esto es parte de una estrategia para combatir, pues eso, los actos de corrupción relacionados con los servicios de arrastre y resguardo de vehículos. Este modelo se replicará posteriormente en Huejotzingo y también aquí en Puebla, que nos urge.
1: Ya va a empezar a funcionar el corralón para combatir la corrupción en Tecamachalco. Vamos a tener un corralón para que los arrastres, fíjense, es un problema que vive un automovilista o un transportista. Se accidenta lamentablemente una persona en la carretera, si es un camión, si es un tráiler, si es un volteo, si es un autobús, si es un automóvil, y vive dos tragedias. Una, la del accidente o la del robo. Y la segunda, la del arrastre de la grúa.
0: O del segundo robo, porque que sin duda se dan atracos ahí en los corralones. Armenta Mier también anunció que en 2027, el año que entra, se destinarán 2,000 millones de pesos para fortalecer el sector agropecuario, con el objetivo de ampliar la mecanización, adquirir más tractores, más drones, duplicar la superficie de cultivo atendida. Esta inversión forma parte de una estrategia, pues hombre, más amplia para reactivar el campo poblano. Esto que al inicio de la administración tenía más de 700,000 hectáreas sin sembrar, el plan contempla que para, le digo, el próximo año se han recuperado 400,000 de las antes ya mencionadas, 400 de las 700,000. El objetivo se alcanzará con la adquisición de 700 equipos agrícolas nuevos, entre tractores y, ya le decía yo, drones para fumigación.
1: Por eso estamos invirtiendo el año pasado 1,630 millones de pesos al campo. El año pasado fue la mayor inversión al campo en toda su historia. Y este año, 1,700 millones de pesos al campo. Y el próximo año vamos por 2,000 millones de pesos al campo en Puebla.
0: Y eso arrancó los aplausos de los asistentes ahí en la zona de Tecamachalco. Son las 18:08, 6:08 p.m. en la capital del país. Oscar Rascón, del Servicio Meteorológico Nacional, en una colaboración, por supuesto, importante para el fin de semana. ¿Cómo estás, apreciado Oscar? Muy buena tarde.
2: Hola, muy buenas tardes, un cordial saludo en esta tarde, pues calurosa, como ya sí lo sabemos. Sí, tenemos algunas tormentitas aquí para la zona de Sierra Norte y Sierra Nororiental. En esta tarde se están desarrollando algunas tormentas para estas regiones. En el resto del estado, pues ahorita se observan condiciones de cielo despejado y algunos nublados aislados, que posiblemente se mantenga baja la probabilidad de lluvia. Sin embargo, en la zona del Valle Cerdán, pues ahí es donde en principio de la noche podrían desarrollarse algunas tormentas. Prácticamente estas condiciones de ambiente caluroso durante el día van a seguir persistiendo durante este fin de semana, es decir, el sábado y el domingo podemos continuar con un ambiente cálido a caluroso durante la tarde. Sin embargo, vamos a tener aporte de humedad del Golfo de México y condiciones favorables para que se desarrollen tormentas con posibles granizadas, actividad eléctrica y posibles granizadas para la mayor parte del estado. Es decir, por este calor que va a ser durante el día, el aporte de humedad, se van a desarrollar tormentas que pueden generar descargas eléctricas y granizadas en gran parte del estado. Estas condiciones son asociadas principalmente al calor, a las bajas presiones y al aporte de humedad. pero va a mantenerse esta situación durante los siguientes 4 días, sábado, domingo y posiblemente lunes y martes continuemos con tormentas durante las tardes, caídas de granizo y descargas eléctricas para gran parte del estado de Puebla.
0: Sol intenso como el que hemos tenido en 3 jornadas, sol intenso este fin de semana, sábado y domingo en la zona metropolitana, Oscar.
2: Así es, vamos a tener ambiente caluroso, sol intenso, pero con incrementos de nublados durante la tarde y posibilidad de tormentas.
0: Correcto, pues estamos en comunicación, te mandamos un fuerte abrazo a la capital del país, gracias Oscar Rascón.
2: Igualmente, hasta luego.
0: Hasta pronto, buen fin de semana, hasta luego, gracias. Bueno, como parte de la estrategia Puebla Brilla, aquí en la capital, el gobierno de la ciudad que encabeza Pepe Chedraui inauguró la modernización de otras 104 luminarias con tecnología LED en la colonia Reforma.
3: Y con el presidente municipal siempre brindando más y mejores servicios. Y aquí en la Junta Auxiliar de la Libertad no es la excepción. Hemos estado trabajando de la mano del presidente, de los regidores, de los líderes. Hemos también estado en el Cuexcomate, en sus parques, en sus jardines. Hemos reparado también mucho mobiliario urbano, bancas, juegos infantiles, ejercitadores.
0: Bueno, ahí está la postura, por supuesto, del Ayuntamiento de Puebla en lo que se refiere a la recuperación de espacios y también la rehabilitación de servicios. Otras noticias, la noche del jueves de ayer, bueno, pues un grupo de sujetos armados incendiaron 3 patrullas de la Policía Municipal de Huaquechula en un hecho que, pues solo, por fortuna, solo deja daños materiales, informan las autoridades. El ataque ocurrió en la Junta Auxiliar de San Juan Tejupa, sobre la carretera a Huaquechula a Xochiapan, donde los agresores que viajaban a bordo de una motocicleta, a ver, yo creo que aquí el dato es un poco impreciso, esto no era en una motocicleta, se movían en un vehículo, no precisamente una de 2 ruedas. Bueno, pues estos sujetos, que sí se movían, pues, habrían intentado liberar a un hombre que había sido detenido por elementos de la policía estatal por el presunto robo de un tractocamión. Entonces, pues nada, que los sujetos se les hizo fácil sacar las armas y disparar, atacar a las patrullas municipales hasta provocar su incendio. Imagínense nada más cuántos cartuchos se reventaron ahí. Posteriormente huyeron del lugar, no sin antes despojar a los policías de sus armas, radios de comunicación, en fin, casi casi los encueran. Las autoridades estatales comentaron que se realizan investigaciones sobre el tema. También la Secretaría de Seguridad Ciudadana, pero de Puebla, logró la detención de otros sujetos vinculados a una serie de bandas dedicadas a el asalto sistemático de tiendas de conveniencia en distintos puntos de la ciudad. Esto como parte de los operativos de vigilancia y combate a la delincuencia en la entidad. Los detenidos, quienes fueron puestos a disposición de la autoridad ministerial por delitos contra la salud, cuentan ya, claro, con registros previos por robo de diferentes tiendas de conveniencia. La pregunta es, si ya los habían detenido, si ya tenían el registro, si ya saben quiénes son, ¿cómo es que andan en la calle estos sujetos, vamos, con armas y delinquiendo? Pues muy fácil, la puerta giratoria. El secretario del Medio Ambiente del Ayuntamiento de Puebla, Iván Herrera, informó que el gobierno municipal mantiene firme la meta de plantar 100,000 árboles durante la presente administración, de los cuales ya se han sembrado más de 30,000 ejemplares, o sea, van en un buen ritmo. Durante una entrevista, el funcionario señaló que las jornadas de reforestación continúan y continuarán en puntos estratégicos de la capital.
4: Pues la meta es muy, muy ambiciosa, es plantar 100,000 nuevos árboles, que al momento ya llevamos más de 30,000 plantados, ya en la práctica. Hemos buscado aliados muy estratégicos, como es la UAP, en donde el Ecocampus, que está ahí en la Universidad de San Pedro Sacachimalpa, hemos plantado más de 3,000.
0: Son las 6 de la tarde con 14 minutos, 6:14, tarde soleada de viernes que pues promete sin duda alguna. Rocío Cardona en la zona metropolitana, ¿cómo estás querida Rocío? Muy buenas tardes.
5: Muy buenas tardes, Iván, qué gusto saludarte a ti y a toda nuestra audiencia, y efectivamente bastante soleado este viernes, y déjame comentarte, me encuentro aquí en la zona de San Andrés Cholula, tráfico Puebla, en este punto, fíjate que es una advertencia justamente para los conductores que andan pues en la zona de San Andrés, específicamente los que están sobre periférico y quieren bajar para incorporarse a la altura de la 14 Oriente o hacia camino a Tzala, porque la 22 Norte, justamente donde se encuentra esta tienda del 7-Eleven en contraesquina de la Universidad de las Américas Puebla, está cerrada y además no están sirviendo los semáforos, derivado de que hace ya un par de semanas les informamos que se formó un hundimiento que ya estaba pues justamente amenazando como verse más grande. Entonces autoridades de San Andrés Cholula están trabajando en este punto, está la maquinaria pesada. Este justamente la 22 Norte es ambos sentidos, es de dos, los carriles que hay es de dos sentidos y los dos están bloqueados, y repito, los semáforos no sirven. Para que lo consideren, lo tomen en cuenta y pues usen vías alternas. Si quieren seguir sobre la 14 lo pueden hacer, pero los que bajan de Periférico para incorporarse a Camino Tzala van a tener que rodear para poder salir hasta esta vialidad. Las imágenes ya y esta información la pueden seguir en Tráfico Puebla, ahí todos los detalles para que sepan por dónde sí y por dónde no, y también recordarles que trabajamos el fin de semana para que estén al pendiente.
0: Sensacional, gracias en las redes de Tráfico Puebla. Y por supuesto, bueno, pues nosotros les damos eco, desde luego también difundimos la información de esta importante empresa respecto a lo que significa este inicio de fin de semana. Bueno, pues Donald Trump, entre risas y como es él, ha lanzado una amenaza con imponer un gran arancel a México por la lechuga vinculada a la diarrea explosiva que tiene sometido a muchos, muchos norteamericanos en 9 estados de la Unión Americana.
6: I don't know, I haven't thought about it. It's the first time I've been asked that question. Are you eating lettuce recently?
0: En tono de broma, pues Trump respondió a este periodista de la Casa Blanca: creo que vamos a imponer un gran arancel a México debido a su lechuga. El mandatario añadió que también evalúan imponer un arancel a Canadá, aludiendo al humo provocado por los incendios forestales que ha deteriorado la ciudad del aire en los Estados Unidos. O sea, este señor, pues ya sabe, con la ley del garrote, un día te sonríe y te apapacha y el otro día de inmediato viene un soplamocos literalmente por la nuca. Vamos a la pausa publicitaria, que es viernes. Volvemos con más.
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Son las 6 de la tarde con 21 minutos, 6 con 21. Nos acompañan los Tucanes de. Los Tucanes de Tijuana. Es viernes. Bueno, nos acompañan los Tucanes de Tijuana porque fíjense que en un video publicado en la cuenta de la Casa Blanca, un video de la cuenta, pues sí, oficial, y además en la plataforma de TikTok, están utilizando esta música, reitero, de, bueno, pues justamente. La chona de los Tucanes para advertir que vienen más deportaciones. O sea, de manera gentil te están diciendo que si te atontas te van a joder. La Casa Blanca divulgó en su cuenta de TikTok un mensaje contra la migración con el fondo musical, este que estamos compartiendo con ustedes ahora mismo, la chona. Así que esto y deportaciones masivas, dice el texto sobre el video de 8 segundos e imágenes con arreglos usuales de restaurantes de comida mexicana allá en la Unión Americana. Así que al margen del video y bajo el emblema de la cuenta de la Casa Blanca, solo dice el anuncio de que continuarán las deportaciones. El mensaje es exclusivamente sobre la cultura mexicana. Todo cuanto se refiere a migración son las dos frases. La idea que proyecta, pues, es que el fenómeno de la migración es enteramente mexicano. El mensaje va, pues, para nuestros compatriotas. De acuerdo con cifras oficiales, aproximadamente el 22% de la migración sin autorización ya se encuentra en Estados Unidos y es de origen mexicano. La otra o las otras casi 4/5 partes incluyen migrantes de todo el mundo. Pero al ritmo de los Tucanes, les están avisando a quienes buscan el sueño americano o la pesadilla americana que irán por ellos.

0: las 6 de la tarde con 23 minutos, 6 con 23. Maki Castillo en la 14 Poniente y 5 de Mayo, allá en la zona de San Andrés Cholula. ¿Cómo estás, querida Maki?
1: Hola, Iván, qué gusto saludarte esta tarde aquí en Maki Castillo de Tráfico. Venga con el reporte ya. Como lo mencionas, me encuentro también sobre San Andrés Cholula y sobre la avenida 5 de Mayo, donde hay tráfico lento. Hay tráfico lento bastante intenso que va desde la recta Cholula, esto hasta el zócalo de San Andrés Cholula. De igual manera, sobre la 14 Poniente tenemos tráfico intenso que va prácticamente desde la zona de la UTLAP hasta la zona arqueológica, ahí donde está la pirámide. Muchísimo cuidado para transitar por esta área. Tomen muchísimas precauciones, ya saben que toda la información relacionada.
0: Son las 18:24. No tenemos una buena comunicación con, bueno, pues Maki Castillo, 18:24. A ver si la recuperamos, por favor. Por lo pronto, pues también le informo. Bueno, pues evidentemente, funcionario que le decía yo hace un momento, el secretario de, bueno, pues el Ayuntamiento de Puebla en materia ambiental, Iván Herrera, explicó que un conflicto entre vecinos de la colonia Bosques de San Sebastián en la capital poblana y las autoridades municipales han frenado el retiro de 2 de los 6 árboles que, de acuerdo con un análisis técnico, representan un riesgo para los vecinos y también para sus viviendas.
2: Así es que nos hemos reunido por lo menos en 7 ocasiones con varios vecinos y vecinas de ese fraccionamiento. Hemos platicado con ellas, con ellos, les hemos explicado de forma muy integral todo lo que es el proyecto. Esta fue el derribo de estos árboles fue a solicitud de un proyecto de movilidad.
0: Por cierto, que el Congreso, hace unos minutos, el Congreso de Puebla ya aprobó reducir regidores en esta capital poblana. 11 mayoría y 4 plurinominales es el número que se reduce justamente a partir de la legislación.
3: Cinco votos en contra, 0 abstenciones. Aprobado en todos sus términos el dictamen con minuta de decreto que se...
0: Bueno, ahí está lo que hicieron ya en el Congreso de Puebla. En un momento vamos a ir justamente a este poder legislativo. Fíjese que el creador de contenidos motos en México reportó el primer caso de robo de una motocicleta bajo la nueva ley Gasco. Entonces, esto sucedió aquí en Puebla, luego de que un repartidor de aplicación pues fuera asaltado en la colonia de Los Cerritos, San José Los Cerritos, mientras realizaba una entrega. Los delincuentes pues no solo se llevaron la moto, se llevaron el casco, casi se llevan al motociclista, bueno, se llevaron la moto y el casco, el cual ya contaba con el engomado obligatorio que lo identifica, o sea, el chip. La denuncia original fue publicada en un grupo de Facebook de motociclistas en Puebla, donde el afectado expresó su preocupación de que el caso, pues sí, evidentemente escale, porque el casco robado pueda ser utilizado por los asaltantes. A ver, esta semana, en este espacio, platicamos con Silvia Tanús Osorio sobre justamente esto que pensamos y va a comenzar a suceder. No tan rápido, pero bueno, ya está sucediendo. ¿Y qué pasa si le roban el casco a la persona o si lo pierde? Pues dice Silvia Tanús que de inmediato, pero así de ya, tienen que ir a la agencia del Ministerio Público o a la Fiscalía del Estado para levantar un acta y reportar el robo de la unidad, si se da, o del casco y del chip. Porque solo con ese, bueno, pues documento, o sea, el acta, le pueden devolver justamente pues esta circunstancia, concretamente este, vamos, este punto de control o este mecanismo de control ante la Secretaría de Movilidad y Transporte. Así que pues a los que les roben el casco o pierdan el casco o, bueno, pues les hagan complicado el asunto, hay que ir a la agencia del Ministerio Público o hay que ir, desde luego, en este muy puntual asunto, a la Fiscalía General del Estado.

0: Estado, este día en el Congreso del Estado, pues se prepararon para un evento un poco particular en el marco del Día Mundial del Gato, que será el próximo 8 de agosto. Pues están organizando de manera coordinada pues una reunión con diversos organismos, con diversas fundaciones. Se llamará Michifest 2026, se realizará en el Centro de Convenciones William O. Jenkins el 15 de agosto y pues habrá diversas actividades para promover el bienestar y la protección de los felinos. ¿Quién dio a conocer esta información? La presidenta de la Comisión de Derechos Humanos y Grupos Vulnerables del Congreso del Estado, Alondra Méndez Luis, quien informó que durante esta jornada obviamente se van a instalar módulos de esterilización y vacunación para gatos, así como un sistema de adopción responsable para quienes deseen integrar a su núcleo familiar a estas mascotas.
1: Sensibilizar y concientizar a la ciudadanía sobre estos seres sintientes. Este evento es por causa porque estamos pidiendo que la ciudadanía se sume a donar croquetas, no a granel, sino
2: bueno, ahí está el Congreso del Estado, bueno, pues con este tema, el Día del Gato. Sí, el Día del Gato. Son las 18:29, recuperamos a Maki Castillo, a ver si te escuchamos mejor. Maki, ¿me escuchas?
3: Hola Iván, yo te escucho bien, ¿tú me escuchas?
2: No, con mucha complicación, difícil. Bueno, Maki, déjame intentar establecer un contacto vía satélite o no sé, vamos a pedirle a Elon Musk que nos facilite tecnología para poder hacer un enlace y regreso con ustedes, no se vayan, vuelvo contigo, Maki.
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0: La tercera es la vencida con Maki Castillo. ¿Qué hubo, Maki? A ver si te escuchamos bien.
1: Hola, Iván, qué gusto verte nuevamente. ¿Qué tal está esta señal?
0: Buenísima, bienvenida, adelante.
1: Excelente, pues esta vez me encuentro, como les mencionaba, en San Andrés. Prácticamente desde la recta Cholula hasta el nudo de San Andrés Cholula. De igual manera, sobre la 14 Poniente abarca desde los LAP hasta la zona arqueológica. Muchísimos cuidados si andan por esta área, tomen precauciones. Es la hora en la que mucha gente pues llega de trabajo a esta área. Ya saben que toda la información puede encontrar en las redes sociales de Tráfico Puebla.
0: Bueno, pues órale, mi querida Maki, gracias y muy buena tarde. Son las 18:35 ya, 18:35, la capital de Sonora, Hermosillo. Hoy es noticia porque ha vivido una jornada de calor histórica. Al registrar una temperatura máxima de 47.5 grados. Este jueves, vamos, el día de ayer, la pasaron muy mal. En este nuevo récord confirmado por la Comisión Nacional del Agua, supera por medio grado la marca anterior de 47 y el escenario es que seguirá, vamos, la condición de calor. Este de, bueno, pues 47 grados fue en el 2018, 8 años después llega 47.5. Bueno, pues a pesar de esta cifra histórica, el récord absoluto para el mes de julio es en la ciudad. Se mantiene en 48.5, alcanzado el 1 de julio de el 2011. 1 de julio 2011. Estoy en línea con el diputado Marcos Castro, presidente de la mesa directiva del Congreso del Estado. ¿Cómo estás, diputado? Muy buena tarde.
2: Bien, muy bien, Iván, muchas gracias. Un saludo a ti, al auditorio, por favor, muchas gracias.
0: Al contrario, gracias a ti, Marco. Bueno, pues ya terminaron con esto que es el plan B, ¿verdad? ¿Cómo quedaron?
2: Pues, decirte, estimado Iván, al auditorio, que ya se votó, se llegó a este tema de las leyes secundarias de este famoso plan B. En general, se aprobó, por supuesto, por mayoría, hubo votos en contra, y de la oposición, por supuesto, en general nosotros manifestamos lo que vimos respecto de esta reforma y pues obviamente pues muy muy sorprendidos porque finalmente se votó la propuesta del Ejecutivo y pues el Congreso del Estado hoy se convirtió nuevamente en una oficialidad de partes.
0: Ya, oye, y bueno, pues ¿con cuántos votos queda aprobado esto?
2: Fueron, si no mal recuerdo, fueron 30 votos a favor, 6 en contra.
0: Ya, ¿y con cuántos diputados? No, corrijo, ¿con cuántos regidores se queda Puebla?
2: Puebla capital, la propuesta que se queda, porque también, y si me lo permites, haré referencia al tema. De modo, Iván, fíjate que este tema de la famosa del plan B, como recordarás, se planteó con la intención de poder pues generar ahorro para los gobiernos municipales no teniendo tantos regidores como se planteó inicialmente. Uh-huh. Y en el caso del estado solamente un municipio aplica, que es Puebla capital.
0: Sí, sí.
2: Es decir, va a bajar del número actual de regidores, va a quedar en 15 regidores. Y la propuesta que hicimos nosotros como oposición, y que además he de decirte que coincidieron dos grupos más con nosotros en el número inicial de 10 regidores de mayoría y 5 de representación proporcional. Este número tiene que ver con la proporción que se tiene actualmente, es decir, que la mayoría tenga, sin perder su gobernabilidad, pueda tener una representación de los partidos minoritarios.
0: Ya, de acuerdo. Un comentario adicional que quieras hacerme, por favor, antes de que nos despidamos.
2: Sí, por supuesto, agradecer el espacio, Iván, y reiterarte este tema que hemos venido insistiendo. Nosotros como oposición, por supuesto que no estuvimos de acuerdo, se terminó votando y avalando la propuesta del Ejecutivo, que va a quedar en 11 regidores de mayoría y 4 de representación proporcional. Por supuesto, lo vemos como un exceso, es lo que ha pasado con el tema de la propia reforma judicial, todo lo que ha habido alrededor. Nosotros en lo particular creemos que era importante que hubiera mayor representación y lo que creemos también es que esto implica pues mayor vigilancia para el recurso, para las acciones, para todo lo que hace un ayuntamiento como Puebla. Y por supuesto vamos a seguir insistiendo en que pues hoy las cosas pareciera que siguen en esta lógica de control político más que de representación social y ciudadana. Y bueno, lamentamos lo que sucedió, vamos a seguir manifestándonos como oposición y reiterando que nuestra ocupación es lo que los ciudadanos están viendo y las necesidades de las poblanas y los poblanos.
0: ¿Qué queda pendiente en la legislatura, Marcos?
2: Bueno, ahora estamos ya avanzando, fíjate que se ha logrado avanzar hoy. Por ejemplo, aprobamos también una modificación al reglamento interno, a la propia ley orgánica del Congreso, para que si hay varios diputados, lo que llamamos el principio de concentración, se pueda aplicar de mejor forma. Y entonces, si varios diputados ya solicitamos algo o propusimos una iniciativa, podemos ponernos de acuerdo y retirar las que haya para que quede una sola o se pueda concentrar. Y se quedan varios temas en el tintero, pero la verdad es que creo que vamos avanzando bien para lograr que haya pues un avance con este rezago legislativo y para que también podamos, en el caso nuestro, como grupo legislativo del PAN, seguir insistiendo en buscar mejoras para las poblanas y los poblanos.
0: Ya está. Estamos en comunicación, diputados, seguimos platicando, si te parece bien.
2: Muchas gracias, Iván. Un saludo a ti en el auditorio.
0: Hasta pronto. Entonces nos quedamos con 15 regidores aquí en la capital poblana. Y sí, es cierto, es el único municipio donde aplica justo esta medida. Vamos, radicada en el llamado Plan B. Hablando de otras cosas, la presidenta Claudia Sheinbaum destacó los resultados de la Encuesta Nacional de Seguridad Pública que ya le presentamos hace un rato. Una encuesta en la que, por cierto, me parece que hay datos bien interesantes. Hay que meterse a consultar, a espulgar un poco precisamente el ejercicio. Datos que tienen que ver, por ejemplo, con, bueno, pues, qué es lo que motiva que la gente pues esté enojada o que la gente esté pues en esa condición. En cuanto a la capacidad de respuesta, pues 30.8% de la población urbana consideró que su gobierno local es muy o algo efectivo, muy o algo efectivo. Pero cuando se mete uno a revisar las broncas urbanas, o sea, de las ciudades, identificadas por la propia población que contestó las encuestas, resulta que pues los baches son y están en el ánimo colectivo, en la, bueno, pues mente de los encuestados. Los baches en calles y avenidas, o sea, es un tema que molesta, que irrita. Las fallas en el suministro de agua potable también tiene enojada a la población, igual que, bueno, pues las inundaciones cuando llueve mucho, que pues de eso sabemos un poco aquí en Puebla. De acuerdo con esta ENSU, el 31% de quienes están prácticamente envueltos en esta misma encuesta, bueno, pues se ha dicho robo, vamos, se ha dicho víctima de robo o de extorsión, incluso de fraude. Vamos, es un primer semestre complicado para el 2026 en estos tres escenarios: robo, extorsión y fraude, seguida por, bueno, pues broncas que tienen que ver con, pues desde luego, los agravios, los asaltos y hasta la, bueno, pues muerte, en este caso los asesinatos dolosos. Tú tienes más, Claudia.
3: Así es, estamos revisando esta encuesta para conocer pues cuáles son los lugares en los que la gente se siente más insegura. Permanece el cajero automático, ha sido,
0: sí,
3: una constante.
0: Primer lugar, ¿no?
3: Ha sido una
0: yo
3: constante.
0: Yo veo cada vez menos cajeros automáticos, no sé ustedes.
3: En la calle, los que dan en la calle.
0: No, no, esos no, ya, no, yo ya no veo, con toda franqueza. No. Pero los que están en la sucursal, en los bancos, pues ahí está la bronca. Y ahí les pegan, y ahí se meten.
3: Y tanto para hombres y mujeres, porque la encuesta lo divide por percepción de hombres y de mujeres, es el cajero automático en vía pública y la calle, los dos primeros lugares en los que se sienten más inseguros. El tercero sigue siendo el transporte público, más para las mujeres. Fíjate, las mujeres, 6 de cada 10 se sienten inseguras en el transporte público y los hombres 5 de cada 10, ¿no? O sea, es la mitad. En general, las mujeres son las que se sienten más inseguras, como ya lo habías comentado. Sí. Y un factor que aparece y que ha estado apareciendo desde hace ya 3 encuestas es la escuela.
0: En la escuela. O sea, dentro y fuera de la escuela, sí, el entorno escolar.
3: Dice escuela, el entorno de la escuela, okay. Ya también es un sitio inseguro. No es muy alto, pero no aparece.
0: Pero ya aparece.
3: Sí,
0: ¿no?
3: 1.5, o sea,
0: ya se registra.
3: Mujeres, 1.2. Hombres se sienten inseguros y en los parques recreativos, que también deberían ser pues espacios seguros, también con
0: ¿sabe
3: un
0: que leo, de cada ¿sabe qué leo de esta encuesta y de todas las que hemos revisado en los últimos 5 años, 6 años? Leo que esta percepción, el miedo, la impotencia y la frustración va ganando terreno rápidamente en el ánimo colectivo de la población. No sé qué opinas tú, Claudia.
3: Sí, porque inclusive también esta misma encuesta dice, bueno, ¿qué pasa con mi entorno primario? Pues resulta que durante el primer trimestre del 2026, 7 de cada 10 personas había tenido un conflicto con sus vecinos.
0: Sí, sí, y te ahora, digo que la ENSO está en haciendo entorno, énfasis en el ánimo de la gente. O sea, si andas de buenas, casi, vamos, si andas de buenas, si andas de malas, ¿y por qué andas de malas? ¿Y por qué estás irritable? Si hacemos una encuesta, que no la vamos a hacer, pero si hiciéramos una pregunta básica, si usted ha sido testigo de broncas en la vía pública y o en estacionamientos entre los propios automovilistas, nos sorprendes.
3: 3 de cada 10 con desconocidos. Sí, claro. Punto. ¿Y sabes cuál es la causa? Porque aquí hacen por ruido.
0: ¿Ruido? Sí, o sea, ¿el ruido primer. Altera?
3: El ruido es la principal causa por la que tú vas y tienes un conflicto. Después, basura tirada o quemada por vecinas o vecinos. Este es el desglose del 7 puntos.
0: Conducta. Ajá. ¿Qué más?
3: También, en el caso de hombres, es el ruido. En ambos, mujeres tiene un punto, son 2 de cada 10, y en hombres 1.7. La diferencia es muy poca, pero ahora nos habla de pues la falta de tolerancia que tenemos. En la calle, problemas de estacionamiento.
0: Sí, sí. Tú date una vuelta a un centro comercial. Bueno, el estacionamiento de Costco ya parece rin de la Arena Puebla.
3: Sí.
0: Se agarran a madrazos un día sí y otro también. ¿Por qué? Pues porque no hay estacionamiento. ¿Por qué? Porque yo creo que no es que sea una falta de estacionamiento. Lo que no hay es tolerancia.
3: A mí ya me pasó.
0: Lo que no hay
3: algo.
0: Es paciencia.
3: A mí ya me pasó.
0: Lo que no hay es educación.
3: Y justo en este estacionamiento sí, yo venía llegando.
0: ¿A no,
3: acá afuera?
0: ¿Aquí afuera?
3: Y
0: venía aquí afuera también, no me digas.
3: Sí, y pues por la posición de, uh-huh. del carro,
0: automóvil. Ajá.
3: Pues ya nada más iba a estacionarme y se metió.
0: Otra persona.
3: Sí, y bueno, pues dije.
0: No, pues no te metas en broncas.
3: Sí, le dije, está bien, pues ya.
0: No te metas. Aunque tú tomaste esta opción, pero hay otra gente que se baja y agarra cachetadas al otro. O a la otra, ¿no?
3: Es ya cada vez.
0: Tremendo. Bueno, si tomamos en cuenta eso, más el mercado laboral en México, que repunta en desempleo durante junio, acompañado por un avance continuo en los niveles de ocupación informal, pues sabe que el escenario no pinta bien, penosamente, aunque es viernes, hay que decirlo, porque es noticia y además está confirmado. Son las 18:48, la pausa, volvemos.
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0: Son las 6 de la tarde con 52 minutos, 6:52. Estamos a punto de entrar al horario ya nocturno. Claudia, si eres tan gentil. A ver, hay una tendencia en redes sociales. Hay que tener mucho cuidado, mucho cuidado. Ya van tres fuentes distintas que yo veo de una supuesta caída o un desvanecimiento de Mr. Trump. Pero bueno, pues no he encontrado, digamos, que la fuente oficial, que sea un medio reconocido en los Estados Unidos o algo de la Casa Blanca, que creo va a tardar mucho, si es que esto fuera verdad. ¿Qué es tendencia en estos momentos para tratar de confirmar, Claudia, por favor?
1: Así es un video de 15 segundos en los de que se ve a Donald Trump saliendo de la Casa Blanca. Hay que recordar que, bueno, está este evento con los corresponsales en ahí justamente en Washington, sí. DC, y se ve cómo pues va a acceder a su camioneta y se bueno, cae.
0: A ver, aparentemente se desvanece.
1: Lo sostiene uno de sus guardaespaldas, lo levanta, sí, pero sí. Es el mismo clip
0: en todos lados
1: y no hay.
0: ¿Sabe
1: una
0: cuál
1: opinión,
0: es la bronca? No hay una confirmación. La bronca es que esto corre como pólvora, sí, en redes sociales, como pólvora. Y bueno, pues esto acaba de ocurrir y bueno, pues se está haciendo ya. Puede ser una noticia falsa, pero se está haciendo ya noticia.
1: Es viral, un dilema. Ya es viral.
0: Es una bronca que existe hoy día. Y bueno, pues hay que reconfirmar y luego confirmar lo reconfirmado. Lo que sí está confirmado es el tráfico en la avenida Tlizcayotl, donde se encuentra monitoreando Ander García. ¿Cómo estás, Ander?
2: Hola, muy buenas tardes, Iván. Un gusto saludarte porque te reporto que hay tráfico intenso sobre la vía Tlizcayotl a la altura de la Plaza Vía San Ángel con dirección a la caseta de Atlixco. En la zona se tiene una gran cantidad de vehículos circulando, ya que pues muchas personas se dirigen hacia el pueblo mágico de Atlixco o hacia las comunidades aledaños para este fin de semana. Por ello, recomendamos a los automovilistas reducir la velocidad, conducir con precaución y salir con anticipación para evitar contratiempos.
0: Bueno, las distancias se recorren más o menos en el Boulevard Atlixcayotl. Si lo quiere recorrer completo, estamos sacando rápidamente el cálculo. Son más o menos 14 minutos para recorrerlo completo. Me parece que sí hay tráfico entonces. Punto y aparte, Ana Laura Altamirano, secretaria de Agricultura y Desarrollo Rural del Gobierno del Estado. ¿Cómo estás, apreciada secretaria? Muy buenas tardes.
3: Hola, Iván, qué gusto saludarte.
0: Igualmente.
3: En este viernes.
0: Igualmente, Laurita, ¿cómo estás? Cuéntame cómo va la producción de tantísimos, alimentos y ingredientes de los chiles en nogada, que están siendo todo un exitazo. Vamos con buenos números, te lo adelanto.
3: Sí, así es. Pues fíjate que platicábamos con la secretaria de Turismo, uh-huh, Carla López Malo, y nos comentaba que se tiene una expectativa de poder vender 4.5 millones de platillos en 2000 establecimientos. Y bueno, pues obviamente la producción de los ingredientes se da en 60 municipios del estado. Lo que son, pues, la nuez de Castilla, la manzana panochera, la pera lechera, el chile criollo, el perejil, la granada. Y hay que decirlo, porque obviamente este platillo es emblemático de Puebla y tiene que ir con los ingredientes originales, porque de repente te vas a otro estado y resulta que te venden todo menos lo que es un chile en nogada, y sobre todo, pues porque ya ocupan ingredientes que incluso a veces son ya productos de lata. Entonces nosotros siempre pues recomendamos, y para eso fortalecemos a más de 28,000 productores que están produciendo todos los ingredientes que te acabo de mencionar en estos 60 municipios, y que bueno, pues ya están listos para poder estar aportando toda esta parte de esta producción. Y quiero comentar y decir que este año se acaba de firmar un convenio con productores de la zona de Iztapopo con la Canirac, justamente para que cada semana estén comercializando sus productos y obviamente todos los establecimientos estén adquiriendo los ingredientes originales. Entonces, bueno, pues una derrama económica importante que hace que los productos que son los ingredientes originales genere en esta temporada alrededor de 300 millones de pesos, uh-huh, y que bueno, pues obviamente eso genera economía y bienestar para las familias poblanas que obviamente se dedican a esos ingredientes, ¿no?
0: Y la condición climatológica no nos ha arrebatado ni ha complicado a los productores, que me dice son 28,000, no ha limitado la producción.
3: No, en este momento no tenemos un registro de afectación, si bien ha caído granizada y demás. Quiero decirte que en el caso de los árboles frutales son muy resistentes, sobre todo por esta característica de que son criollos.
0: Sí, sí.
3: Y que bueno, al final del día puede caer la hoja, pero todavía en la en este periodo que estaba los procesos de maduración no golpearon la fruta, y por lo tanto bueno, es fruta que hoy se tiene disponible y que se tiene con todas las condiciones para poder comercializarlo. Y en el caso, por ejemplo, del chile criollo, ya se produce bajo ambiente controlado.
0: Es
3: algo que ahorita los productores, aunque sean pequeños productores, pues ya utilizan agricultura protegida justamente para evitar todas esas contingencias climatológicas. Y bueno, no se ve dañada ni afectada la producción de esta superficie que comentábamos, de más de 4,000 hectáreas, y que nos, en su conjunto, son más de 22,000 toneladas de productos que se van a estar utilizando para esta gran temporada que Puebla tiene. Y que nosotros siempre decimos a la ciudadanía,
0: sí, sí,
3: que cada que vayan a adquirir un chile en nogada, sean en establecimientos que utilicen ingredientes originales para que puedan degustar, porque es importante decir que todos estos ingredientes que acabo de describir pues tienen características de consistencia, de acidez, que permite que cuando se hace esta combinación de sabores, pues obviamente se pueda degustar un verdadero platillo emblemático de Puebla.
0: Sí, sí, fíjate que hace unos días, te voy a contar dos cosas a ti, el auditorio, en muy pocos minutos. Hace unos días regresaba yo de viaje, la semana pasada concretamente, el sábado, domingo, regresaba yo de viaje, y el autobús de regreso del aeropuerto pues se tuvo que meter por obras de mantenimiento de la autopista, se tuvo que meter por esta zona del aeropuerto, San Martín Texmelucan, y le dio la vuelta por ahí adentro. No sabes,
3: sí,
0: qué gusto me dio ver tantísimos árboles cargados con fruta. De verdad que dije, hombre, esto es Puebla. De verdad que una chulada, además, una tarde preciosa, para decírtelo.
3: Sí, fíjate que ayer acompañamos a nuestro gobernador, justamente a Chaucingo, que es una de las zonas también donde podemos encontrar estos ingredientes. Y la verdad es que es impresionante ahorita cómo está todo el proceso de producción. Por eso justamente buscamos a la Canirac para poder estar haciendo mesas de negocio, y por eso se suscribió ese convenio, para estar respaldando a los productores y para que cada restaurante que es asociado de ellos, pues obviamente hagan la adquisición de estos productos, y ellos saben que una vez que llegue el cliente le pueden comentar y decir que son los ingredientes originales. Entonces, esa es la labor que hacemos desde el gobierno del estado, aparte de ayudarlos en los procesos productivos, es que se haga una vinculación, que hoy es una gran estrategia de nuestro gobernador Alejandro Armenta, de que el productor comercialice directamente donde se va a consumir cada producto.
0: Pues mira, tratar de brincarnos lo más posible como sociedad y como

0: condición de que es capeado. Sé que hay personas que no pueden consumir, por ejemplo, el tema del huevo, pero quienes sí lo puedan consumir, es una delicia tener la receta original, la mezcla también de las carnes, que es carne de cerdo con res, y la verdad es que yo siempre les digo, búsquennos, visiten Puebla. Mira, de verdad que en Atlixco también hacen unos chiles deliciosos, increíbles, y aparte pues es un pueblo mágico. Entonces, no solamente Atlixco, obviamente toda la zona de Iztapopo, en la región de Tehuacán y también en la Sierra Norte, pues está este platillo emblemático, y de ahí pues pueden disfrutar los pueblos mágicos que tenemos aquí en el estado de Puebla. Entonces, de verdad que en esta gran temporada, que se den la oportunidad de poder degustar un chile en nogada, y que sigamos fortaleciendo a nuestros pequeños productores con esta gran actividad, donde se preparan año con año, porque así lo hacen, ¿no? De poder estar teniendo la disponibilidad de estos ingredientes originales.
1: Sensacional. Pues mira, la llamada hoy en viernes no es casualidad, tiene toda la intención de platicar de las bondades, no solamente económicas, sino por supuesto desde luego de este arte culinario, del sabor que guarda este platillo barroco extraordinario. Y pues nada, para mañana, para el domingo, es una muy buena ocasión para ir a degustar uno o dos chiles en nogada. Oye, Laura, muy rápido antes de que nos despidamos, bueno, pues ¿qué tal el trabajo hoy en la zona de Tecamachalco?
0: Fíjate que nos tocó estar en Atempan. En Tecamachalco fue obra comunitaria, pero en Atempan. Increíble, estuvimos acompañando a nuestro gobernador, pero también como secretaría estuvimos en Huaytamalco y estuvimos en La Fragua. Ahorita andamos a todo lo que da con la maquinaria, con los insumos, que es la primera etapa de poder llegar con las y los productores en tiempo. Tenemos que finalizar el mes entregando ya todos los fertilizantes que se ocupan para esta gran temporada. La gran inversión de los 1.700 millones de pesos, pues se traducen en 300 millones de pesos para fertilizantes y 400 millones de pesos de maquinaria. Como te lo digo, es la primera etapa. En los próximos días ya estaremos entregando todas las herramientas, toda la parte del sector pecuario, para la cadena apícola, para la cadena agave, y también todos los proyectos de nuestras mujeres rurales, donde vamos a impactar en 15,000 mujeres de manera directa, obviamente serían 15,000 familias. Y también, bueno, decir que tenemos apoyos de servicios a la competitividad, todo lo que se trate de comercialización, certificación, organización. Reitero, hoy el compromiso de nuestro gobernador Alejandro Armenta es con el tema de la comercialización, pero hacerlo con todos lo de la ley para poder resguardar la salud pública de los consumidores.
1: Muy bien. ¿Alguna idea final que quieras dejarnos esta noche ya, Laura?
0: Pues sí, decirles que el campo poblano hoy está viviendo una transformación, una revolución, como lo dice Alejandro Armenta, y nosotros seguimos trabajando en territorio, en campo, llegando de manera directa a las y los productores, y siempre que vean un producto poblano, es consumo local, es calidad, es tradición, es cultura, sobre todo lo que tenemos aquí en nuestro maravilloso pueblo.
1: Sensacional. Secretaria, te mando un fuerte abrazo, gracias por platicar con nosotros en este pues inicio ya de fin de semana. Deseo que tengas evidentemente pues un buen fin de semana, si me lo permites, y también
0: muchas gracias, Iván,
1: una semana de mucho trabajo.
0: Te mando un fuerte abrazo.
1: Hasta pronto, gracias, secretaria. Gracias y muy buena tarde, invitados todos, por supuesto, este sábado y domingo, ya mañana sábado y domingo, a un buen chile en nogada. Son las 7:05 en horario nocturno.

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18: A 7 de la noche con 10 minutos, 7 con 10. Esteban de la Cruz monitorea la circunvalación y la 14 Sur allá en la zona de San Manuel Sur de Puebla Capital. ¿Cómo estás, Esteban? Buenas noches.
19: Hola, ¿qué tal, Iván? Muy buena noche. Y como lo mencionas, nos encontramos sobre la avenida Circunvalación, donde hay trabajos de obra en esto a la altura de la 14 Sur con sentido a Ciudad Universitaria. Para esta hora la maquinaria ya fue retirada, continúan obstruidos por los tambos de tráfico, lo cual afecta la circulación. En este punto la vialidad permanece reducida a un solo carril, debido a que el pavimento también sigue abierto, lo que provoca un cuello de botella y tránsito lento, principalmente para los que viajan hacia Ciudad Universitaria. Así que si circula por el lugar, reduzca la velocidad y atienda la señalización y considere rutas alternas.
18: Sí, seguro que sí. Gracias, Esteban. Circunvalación 14 Sur. Bueno, la 14, la 16, la 18, la 20, la 24. Todo lo que implica, por supuesto, este marco de, bueno, pues zona urbana, San Manuel, San, en este caso sería la Hacienda, en fin, todo el sur de esta Puebla capital, en este sector que colinda con Ciudad Universitaria. Gracias, Esteban, que estés bien, buenas noches, son las 19. Adiós, que estés muy bien, amigo. Son las 7 de la noche con 12 minutos, 7 con 12. Ayer le platicábamos con especialistas en materia de Internet el riesgo enorme que estamos hoy viviendo. Es no nuevo, pero es un asunto que está creciendo, que sigue creciendo. Ahora en periodo de vacaciones y más vacaciones de verano, los niños, bueno, pues están pasando, normalmente pasan entre 3 y 4 horas diarias frente a un monitor, entiéndase un teléfono celular, entiéndase por supuesto una pantalla, una computadora, una, bueno, pues iPad o estas tabletas, ¿sí? Estas tarjetas que, bueno, pues ahí sirven de distractor para muchos chamacos. Normalmente pasan de 3 a 4 horas diarias. Pero en periodo de vacaciones de verano, está confirmado que se van a 6 y a veces 7 horas al día. Esto es un dilema muy serio. Los padres de familia tienen que trabajar. Muchos están todo el día fuera de casa y la compañía se convierte en esto que le estoy refiriendo, la Internet, y es altamente peligrosa. Umi Choda Morales es directora del Centro Poblano de Salud Mental Integral, el CEPOSAMI. Conoce muy bien este dilema y yo quise cruzar con ella este tema en esta misma jornada de viernes para que, pues, este fin de semana sea una buena oportunidad de hablar con los hijos. ¿Cómo estás, apreciada Umi? Muy buenas noches.
20: Iván, buenas noches, qué gusto saludarte.
18: Muchas gracias. Cuéntanos qué vas encontrando en función de las atenciones que realizan en el, bueno, pues, CEPOSAMI. ¿Coincides con estos datos que se arrojan a través del Instituto Nacional de Salud?
20: Mira, los datos que se arrojan por parte del Instituto coinciden con las estadísticas que tenemos también de la Organización Mundial de la Salud, de la Organización Panamericana de la Salud, e incluso pueden ser mayores en algunos contextos, porque como bien mencionas, en muchos hogares, pues la posibilidad de que haya un cuidador presente para interactuar con los menores de edad, pues no es una certeza, ¿no? Entonces, es algo muy alarmante que ha tenido un impacto, muy significativo en la salud mental de los menores de edad.
18: Ya, de acuerdo. Los efectos que tantas horas estando frente a un monitor o a un teléfono nos pueden arrojar, habló de, bueno, pues ya daños, por supuesto, conductuales. ¿Cuáles serían, Umi?
20: Bien, el tema con el uso de los dispositivos es que la configuración de esto es proporcionar estimulación constante finita, y esta configuración en lo que resulta es en una liberación de dopamina, que es el neurotransmisor relacionado con el aprendizaje, porque genera placer. Es decir, nuestro cerebro está programado para que repitamos las conductas que nos generan placer, y por lo tanto se genera el aprendizaje. Cuando los menores de edad están en estos periodos críticos, ¿no?, antes de los dos presencia, que son dos momentos sumamente impactantes en la configuración de la sinapsis, de la conexión entre las neuronas, pues eso hace que los menores de edad generen una dependencia importante a estos dispositivos. Uh-huh. Y esta dependencia, cuando no tienen los dispositivos, la tolerancia a la frustración se ve muy reducida, los niveles de ansiedad también se ven muy afectados. Hay un estudio que hace Aukner en 2023,
18: sí,
20: respecto a la correlación entre el uso de dispositivos y ansiedad. ¿Por qué hablo de correlación? Porque no se puede establecer una causa-efecto. Es decir, puede ser también que los menores de edad con ansiedad recurran a los dispositivos como una manera de lidiar con esta ansiedad, y también puede ser que estos dispositivos en consecuencia aumenten los niveles de ansiedad en estos menores. Entonces, eso es algo preocupante. También el uso de los dispositivos está relacionado con una menor cantidad de sueño y menor calidad de sueño.
18: Sí, sí,
20: y entonces,
18: sí,
20: pues el sueño es reparador, y también es un regulador de los niveles de serotonina, que es el neurotransmisor de la calma. Entonces, al afectar las horas de sueño, también afecta directamente a la ansiedad que experimentan los menores, y eso pues está manifestando muy evidentemente en como te decía, en trastornos también conductuales. La irritabilidad, la agresividad que pueden mostrar es mucho mayor como resultado de esta exposición constante.
18: Dime una cosa, Umi. A partir de tu llegada, por supuesto, a este Ceposami, ¿han ustedes registrado algún incremento o algún movimiento en los números de jóvenes que necesitan alguna atención o alguna orientación después de un periodo vacacional de, por ejemplo, verano?
20: Mira, nosotros empezamos a operar el año pasado, uh-huh, en septiembre, ¿no? Entonces no hemos tenido el periodo vacacional del verano, uh-huh, como tal, para poder evaluar la diferencia que hay a partir de que los menores de edad están más tiempo pues en casa y entonces tienen más tiempo de exposición. Pero lo que sí te puedo decir es que los menores que llegan con nosotros por trastornos de la conducta, por trastornos de depresión, de ansiedad o incluso con riesgos pues de atentar contra sí mismos, sí, hay una correlación muy significativa en el uso constante de estos dispositivos, porque uno es la configuración que yo te comentaba, y en los adolescentes es, súmale, la exposición a las redes sociales,
18: cierto,
20: que afecta muchísimo también a los niveles, al tema de la autoestima, del autoconcepto. Hay un riesgo también en cuanto a la interacción que pueden tener con un mundo desconocido, ¿no? Hay muchísimos adultos que utilizan las redes sociales para contactar a menores de edad y ponerles en riesgo así. Entonces, es un tema preocupante por diferentes factores.
18: Muy bien. Umi Choda, ¿cuál es la obvia recomendación que esta noche le puedes hacer a padres y madres de familia que pueden estar escuchándonos?
20: Claro, la recomendación sería que busquen espacios donde los niños, los adolescentes puedan tener interacción presencial. Los cursos de verano, si bien no es un recurso accesible para todos, hay de diferentes estilos, de diferentes costos. El DIF tiene un curso de verano de muy bajo costo en la unidad deportiva Margarita Maza de Juárez,
18: ¿sí?,
20: en donde pueden tener clases de deportes, pueden interactuar con otros menores de edad y reducir el tiempo de exposición a las pantallas en la medida de lo posible. Entonces, buscar estos espacios, buscar, pues si tienen la posibilidad de pasar tiempo de calidad, todo el tiempo de calidad, las relaciones sociales presenciales son factores de protector para los impactos que puedan tener las pantallas en los menores, y también monitorear el contenido, ¿no? Una es reducir en la medida de lo posible el tiempo en pantalla, y otra, cuidar el contenido que están consumiendo, porque aunque sean adolescentes y ya crean que son adultos, pues siempre es, sí, por encima, sí, de la privacidad en los menores de edad está la seguridad. Entonces, eso también es un foco rojo al cual pues requiere una alfabetización digital. O sea, los padres de familia tienen que enterarse de cómo funcionan las redes, de cuáles son las aplicaciones que están utilizando, con quién están interactuando y cómo, para poder pues salvaguardar la seguridad de sus hijos.
18: Muy bien. Umi Choda, te agradecemos este tiempo que concedes de tu trabajo y evidentemente tu profesión para este auditorio. Te mandamos un fuerte abrazo y que pases un excelente fin de semana, Umi.
20: Gracias, Iván, gracias por la invitación. Siempre es un placer platicar contigo y con tu audiencia.
18: Gracias, que estés muy bien. Hasta pronto. La directora del Centro Poblano de Salud Mental Integral, Ceposami, que, bueno, pues me parece a mí está haciendo una excelente labor a partir de una excelente decisión para atender la salud emocional y la salud mental en el extremo de cientos y cientos de chavos, de jovencitas, de jovencitos, de niños, niñas, que, bueno, pues se están enfrentando a esto y no tenemos un manual. Fíjense cómo va la cadena. Estaba yo leyendo este artículo en el que, bueno, pues establece la gran cantidad de horas que un chamaco o una jovencita, una niña, está frente a un monitor, frente a un teléfono, frente a una pantalla, genera enormes cargas de ansiedad por toda la cantidad de información que está recibiendo su cerebro, que no somos nadie, somos capaces de absorber, de decodificar, y que estamos generando una sobrecarga neuronal y una sobrecarga de sinapsis, ¿sabe? No la podemos digerir, no la podemos terminar, y entonces termina la pantalla y no se van a jugar al campo, no se van a jugar a la calle, no, se van a dormir, entre comillas, a dormir. La bronca es que no, el cerebro no para en automático, el cerebro sigue operando, siguen haciendo, pues eso, sinapsis, enlaces de pensamiento, enlaces de ideas, con una ansiedad brutal, no duermen lo que tienen que dormir, y bueno, pues ahí viene un deterioro constante. Si eso lo multiplica usted por estas vacaciones de verano, hay un problema serio en casa.
0: Sí, porque además, los mismos expertos señalan que hay que estar media hora antes sin el dispositivo y lejos para que no se altere el sueño. Entonces empiezan, exacto, a tener alteraciones del sueño. Pero ahora ya surgió una nueva fobia relacionada con esta tecnología. ¿Cuál la nomofobia?
18: Es? ¿Nomofobia?
0: Es decir, el temor a estar sin el móvil no aplica solo para los jóvenes, aunque obviamente a ellos les impacta más.
18: Yo conozco gente adulta, querida Claudia,
0: que le quitas el celular y se pone...
18: Que se pone mal. Histérica. Sí, o sea, histérico o histérica.
0: Nació en 2008 y deriva justamente de eso, ¿no? De no mobile phone fobia, es decir, tener miedo a no tener el celular, y incluye eso, nerviosismo, inquietud, sudoración, angustia y la necesidad constante de revisar el teléfono. Es decir, que si le quitas el celular, el dispositivo, si no lo están viendo, empiezan a tener ansiedad. Se da más en los jóvenes. Sí, y con ello pues vienen las alteraciones en el sueño, tensión muscular, fatiga y dificultad de concentración.
18: Cuando una persona, digo, yo no soy un experto, pero lo he leído y he platicado con expertos, cuando una persona no tiene el descanso mental suficiente, no duerme las horas que tiene que dormir, pues hay una alteración emocional. La gente está irritable. Bueno, está muy fácil. Si usted duerme mal, ¿cómo se despierta? Del carajo. Con 20 uñas, ¿sí? 20 uñas. Y a todo mundo le andan refunfuñando. Pues los chavos es exactamente lo mismo. Solo que los chavos pues no tienen la lógica ni tampoco la información suficiente para entender que es por la sobrecarga, la exposición, no solamente información, es un punto de luz brutal que están recibiendo en su cerebro.
0: Sí, las alteraciones físicas o enfermedades, pues no solamente son, vienen las físicas, como el cuello de texto, que es dolor cervical.
18: Las manos, los chavos, hay niños que ya les duelen los dedos.
0: Síndrome del túnel carpiano.
18: Exacto.
0: Que es el de la muñeca, tendinitis, que es la de los dedos, especialmente el pulgar, en visuales, fatiga visual digital, visión borrosa y últimamente el síndrome del ojo seco.
18: Ojo seco.
0: Sí, porque como
18: sí,
0: estás
18: es mucha luz. Pues es mucha luz. ¿No? Es mucha luz. Muy
0: entonces,
18: bien.
0: Esos jóvenes pues serán mucho más
18: susceptibles.
0: Susceptibles, mucho más con vista mucho más cansada que la que tuvieron generaciones anteriores.
18: Sí.
0: Y si no se hace pues un tema de ordenar.
18: Bueno, todo esto surge por lo que ha dicho justamente la autoridad, en este caso de salud mental de este país. Los niños están sobreexpuestos en periodos de vacaciones, más vacaciones de verano, a una enorme cantidad de información que no pueden digerir, que no pueden decodificar, pero sobre todo están expuestos a una sobrecarga emocional por la ansiedad, por la fatiga, por la falta de sueño, por todo lo que implica este gran problema. No hay regulación, ausencia de padres, ausencia de abuelos, ausencia de normas, ausencia de disciplina. En fin, son las 7 de la noche con 24 minutos. No es echarla a perder el fin de semana ni tampoco darle noticias negativas, ¿no? Es sencillamente poner en alerta lo que hoy todo mundo está, bueno, pues sufriendo, con toda franqueza. Los adultos porque somos adultos y los chavos, pues porque no tienen alternativas. ¿A dónde los manda usted si no tiene forma de llevarlos a un curso de verano? ¿A la calle? ¿A que jugaran como jugamos usted y yo? ¿En la calle? ¿En el, en el parque?
0: ¿No? Y ahora
18: no hay manera.
0: Los mandas y pasa lo que...
18: No hay manera de que le digas, salte a jugar con tus amigos, vete a jugar a la casa de tu amiga. No hay forma, de verdad que no hay forma. Estamos entrampados, en fin. Son las 7 de la noche con 25 minutos. Vamos a la última parte de este servicio informativo.
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18: Estamos con Aún Sánchez en San Felipe. Tenemos tráfico intenso, intenso, intenso. Igual que aquí afuera, en el Boulevard Atlixco. Si usted se, vamos, coloca a la altura de la Plaza de San José, donde estamos transmitiendo en esta misma noche, nada que ver prácticamente todo lo que es el Boulevard hasta la zona de La Paz. Y va atascado, igual que, repito, en San Felipe. ¿Cómo van, Aún? Buenas noches.
30: ¿Qué tal, Iván? Excelente noche, así es, ya es viernes y se puede ver en el Boulevard San Felipe, donde se está presentando una intensa carga vehicular, esto con dirección a la incorporación de la autopista México-Puebla. Tomen sus precauciones, no solamente ahí, sino que todos aquellos que se dirigen a la zona del Boulevard Norte, la Capu, también ya hay una intensa carga vehicular. Tomen bastante en cuenta que el tráfico inicia bajando del puente de San Felipe en dirección a la Capu, así que si ustedes se van a dirigir a la pista o van con dirección a la Capu, ármense de paciencia porque el tráfico vehicular va a aumentar pues también en las próximas horas.
18: Sí, sí, estoy de acuerdo contigo y más que ya arranca el fin de semana. Te mando un abrazo, Naum, que estés muy bien, gracias por tu participación. Hasta pronto, gracias y buenas noches. Le comparto tres noticias internacionales y me voy a la pausa una vez más. El diario Los Angeles Times informó que por lo menos 13 ciudadanos mexicanos, no radicados en Estados Unidos, 13 ciudadanos mexicanos de México, pues, que viven en México, han muerto en ataques del Pentágono a presuntas, lanchas que presuntamente trafican droga. No hay pruebas, eso sí. Lo que hay son misiles. Y en esas lanchas mexicanos. De acuerdo con una investigación del Times, repito, Los Angeles Times, los ataques aéreos norteamericanos ya han alcanzado embarcaciones mexicanas que transportaban ciudadanos, igual, ciudadanos mexicanos, pescadores, en aguas internacionales frente a las costas de México, no de Estados Unidos. Esto incluye el ataque mortal del 16 de febrero contra los 8 hombres del estado de Nayarit que viajaban en un bote en el Pacífico en aguas internacionales, pero frente a las costas mexicanas nayaritas, o sea, su propio estado. Se metieron mar adentro, pero estaban en, las latitudes mexicanas. Según informes del Angeles Times, al menos otros 5 mexicanos han muerto en ataques de embarcaciones estadounidenses en otras partes de América Latina. Estas son las bajas de la nueva campaña del gobierno de Donald Trump contra los presuntos, solo presuntos narcotraficantes. La destrucción del bote de pesca frente a Nayarit impactó a la comunidad de pescadores, de acuerdo con el diario. En el pueblo de La Cruz de Guanacaste, la localidad al norte de Puerto Vallarta, donde residían 7 de los 8 hombres, todos conocidos como pescadores, los ataques, bueno, pues fueron vistos como eso, como asesinato para sus seres queridos, para sus pescadores, para sus trabajadores. En fin, dice el Times que hay sospechas de que los 8 hombres de Nayarit que perecieron en este ataque en febrero, pues no eran traficantes, sino eran solamente pescadores que tuvieron la mala suerte de salir a pescar en esas fechas. Son las 7:32. El presidente de los Estados Unidos, Donald Trump, lanzó hace un rato una dura advertencia contra... Ahora se está bronqueando contra la Unión Europea tras la última sanción antimonopolio impuesta por Bruselas en Google. En un mensaje publicado en su plataforma Truth Social, Trump aseguró que el bloqueo europeo pagará un muy alto precio por esta conducta ilegal y muy poco ética sobre la que les ha, bueno, pues advertido constantemente. Así que el mandatario afirmó que Estados Unidos impondrá un arancel, él y sus aranceles. Un arancel considerable lo antes posible, porque, bueno, pues para él no es razonable que la Unión Europea haya multado a Google por las prácticas monopólicas que encontraron en esa región del mundo. Y hablando de Europa, decenas de miles de personas fueron evacuadas este viernes por los incendios en el suroeste de Francia, cerca de la capital de España. También hay una bronca terrible. Hay 2 grandes fuegos en el oeste de Madrid que podrían unirse en un solo frente y agravar todavía más la situación. La están pasando muy mal. Al menos 63 mil personas han sido desalojadas, se encuentran confinadas en la región de Madrid, en la región periférica, por supuesto, de Madrid, por el peor incendio de la historia. La previsión es que continúe el viento y que, por lo tanto, hasta la noche, el incendio pueda continuar avanzando. Ahora mismo, que entramos ya prácticamente de madrugada allá en España, pues los bomberos siguen trabajando. El gobierno del presidente Pedro Sánchez tiene previsto visitar la zona en unas horas más, o sea, sábado por la mañana. O sea, para ellos prácticamente en 6 horas están ya con este trabajo. Los bomberos están luchando en esta madrugada de sábado para impedir la confluencia de los diferentes focos de fuego. Ahora el temor es que el incendio en la región de Madrid, que ya quemó más de 6.000 hectáreas, pues se meta... se una con el, bueno, pues fuego de León o el fuego de Castilla, que ya consumió otras 9.000. La peor bronca es que se pudieran unir estas 2 conflagraciones. El consejero regional de Medio Ambiente, Carlos Novillo, ha dicho que el incendio del suroeste en la región se encuentra en estos momentos en el, digamos, el frente más álgido, en la gravedad más fuerte, en la posibilidad más seria de que se salga de control. Son las 7:35. Volvemos.
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0: Son las 7 de la noche con 38 minutos. El valor de la producción de las empresas de la construcción en México aumentó 2.7% en mayo frente al complejo mes de abril, dato que representa el mayor crecimiento desde diciembre del 2025. Este es un dato oficial que ha dado a conocer hace un rato el Instituto Nacional de Estadística y Geografía, el INEGI, de acuerdo con la Encuesta Nacional de Empresas Constructoras. En el quinto mes del 2026, el avance observado fue de 7.5% respecto a igual lapso del 2025. El dato mensual no solo es el mayor avance reportado en lo que va de este año, sino que también desde diciembre del año pasado, cuando creció 2.1%, de acuerdo con la información publicada por el INEGI, el avance observado en el quinto mes del año se explica por un impulso en las obras del sector público, índice que creció 39.1% a tasa anual. En particular, los sectores de transporte, electricidad, telecomunicaciones y petróleo contribuyeron al desempeño observado. Con este dato, el valor de la producción en la construcción creció 2.7%. Saludo a Raimundo del Valle Lafont, que es el presidente de la Cámara Mexicana de la Industria de la Construcción. ¿Cómo estás, apreciado Raimundo? Buenas noches, presidente.
1: Buenas noches, Iván. Muchas gracias.
0: Al contrario.
1: Por esta atención.
0: No, al contrario, gracias a ti por responder la llamada y comentarnos algo sobre estos datos. ¿Cómo estás viendo tú el segundo semestre, Raimundo?
1: Pues sí, efectivamente, la expectativa es que vaya mejorando porque el año 2025 estuvo complicado, el inicio de este año también. Sin embargo, se empiezan a ver ya las inversiones del sector público en el ámbito federal y en el estatal. Hay proyectos que se van a repuntar en este fin de año.
0: Ya, de acuerdo. En Puebla, ¿cómo vamos con la construcción? ¿Cómo va la Cámara? ¿Cómo van los proyectos? ¿Cómo va, por supuesto, la obra pública, que me parece es el gran pilar para ustedes?
1: Sí, la obra pública, comparativamente con la obra privada en los últimos años, ocupa menor porcentaje de lo que se realiza en el país. Estamos hablando de que la obra privada anda del orden del 70% y la obra pública del orden del 30%. Según las últimas mediciones que hizo el Instituto de Observación de la Cámara.
0: Okay.
1: Y esto se va a dar precisamente en lo que resta del año. La inversión que anunció el gobierno federal es principalmente en lo que corresponde a infraestructura, lo han canalizado más a la obra eléctrica. Ahí se ha habido mayor crecimiento. Y en el aspecto de infraestructura, pues ya se la Secretaría de Infraestructura, Comunicaciones y Transportes
0: sí.
1: Está generando más inversión ya. Inclusive se está hablando ya de la ampliación de la caseta de Amozoc, que ese es un cuello de botella ahí. Ya se le va a invertir, ya lo anunció el director del centro SICT.
0: Sí.
1: Y pues eso también es una inyección a la obra.
0: ¿Tú crees que se cierre 2026 con mejores proyectos y mejores, ingresos para los constructores poblanos?
1: Definitivamente tiene que ser así, porque trabajar,
0: entiendo.
1: Muchas empresas que se han visto con ciertas dificultades para subsistir y sí, tenemos que tener inversión, tanto pública como privada. Hay inversiones que inclusive le estamos proponiendo al gobierno del estado, estamos por que nos escuchen.
0: Por aterrizar proyectos, ¿no?
1: Te adelanto, es un... Sí, perdón.
0: Te decía yo que están presentando proyectos.
1: Sí, bueno, el más como iniciativa de Cámara
0: sí.
1: Es un proyecto de integral de tratamiento de los residuos sólidos que implica una gran inversión aquí para la zona, la desaparición paulatina de los rellenos sanitarios que contaminan más de lo que este sistema va a realizar.
0: Okay.
1: Bueno, si es que es aceptado y
0: claro.
1: si acepta la inversión. Son muchos millones de dólares, el orden de 900 millones de dólares. Se le va a hacer el planteamiento apenas al gobierno del estado.
0: Sí.
1: Y en caso de caminar, pues va a ser una buena inyección también a la economía de Puebla y al medio de la construcción.
0: Muy bien. Bueno, lo inmediato, ¿qué tienen ustedes hoy día trabajando con, el gobierno o con los gobiernos? ¿Entiéndese la federal, la federación o el estado?
1: Pues son pocas empresas afiliadas que tienen contratos.
0: Que tienen contratos, ¿verdad?
1: Porque no se ha despuntado. Es el panorama.
0: Bueno. Raimundo del Valle, una idea final que quieras aportarnos esta noche.
1: Pues que en la Cámara siempre estamos dispuestos a colaborar con los tres niveles de gobierno como órgano de consulta oficial.
0: Sí.
1: Y siempre haremos nuestras aportaciones que coadyuven al progreso y a la construcción en Puebla.
0: Te mando un fuerte abrazo, Raimundo del Valle Lafonte, y te aprecio mucho que platiques con nosotros en viernes y a esta hora.
1: Claro que sí, estamos para servirte cuando tú lo consideres.
0: Eres muy generoso, gracias, apreciado Raimundo, que estés muy bien. Gracias y buenas noches, son las 19:44. Una noticia positiva para ir cerrando ya este servicio informativo. Estados Unidos permitirá ya por fin que se reanuden las importaciones de ganado mexicano tras esta prohibición de más de un año que cómo le ha pegado a los productores, a los ganaderos. Esta información se desprende de un trabajo especial de Wall Street Journal en un, bueno, pues último intento del gobierno de Donald Trump por frenar los precios de récord de la carne de res que ya los están ahogando. El Departamento de Agricultura de los Estados Unidos planea autorizar, esta tarde se informa que planea autorizar la importación de ganado mexicano en el puerto de entrada de Douglas, Arizona. Lo hará en 30 días más. Según el informe, el Journal, citado en una entrevista por la Secretaría de Agricultura y su titular Brooke Rollins, otros dos puertos de entrada en Nuevo México reanudarán también los envíos más adelante. El Departamento de Agricultura de la Unión Americana no ha respondido de inmediato a la solicitud de comentarios. Sin embargo, el comercio de ganado entre ambos países se encuentra prácticamente hoy, paralizado. ¿Se acuerda? Desde pues ahí de finales del 2024. ¿Por qué? Pues porque detectaron gusano barrenador. Este es un parásito que, pues ya lo sabemos, puede matar al ganado en cuestión de días. Aquí en México penosamente se ha visto ya cómo el gusano barrenador ha matado hasta personas. Muchos en la industria cárnica esperaban que pues esta autoridad te reabriera la frontera como una medida importante para abordar los altísimos precios de la carne de res en los Estados Unidos. Pero como no ha sucedido, pues la presión se le vino encima y ahora, pues con la intención de frenar la inflación de los alimentos antes de las elecciones de mitad de mandato que ocurren en noviembre, pues nada, que ya están anunciando que en 30 días, según The Wall Street Journal, la, bueno, pues carne de res mexicana una vez más se va a aceptar en la Unión Americana. Es una buena noticia, buena noticia. Bueno, por lo pronto el embajador Ronald Johnson está escribiendo hace unos minutos en su cuenta de X: la cooperación sigue dando resultados como parte de los esfuerzos impulsados por Donald Trump y la presidenta Sheinbaum para erradicar el gusano barrenador del ganado. Bueno, pues el secretario Rawlings, el que ya le mencioné, anunció la reapertura gradual de puertos fronterizos para el comercio de ganado en México, comenzando por el puerto de entrada de Douglas, Arizona. Esto entonces confirma toda la información que ya le había dado The Wall Street Journal. Volvemos.
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0: Pues ya quisiera este ritmo el presidente Donald Trump, que esta tarde noche, pues está de cena de gala. Ha regresado este viernes a la cena de corresponsales de la Casa Blanca en medio de enormes medidas de seguridad reforzadas. 3 meses después de que un presunto intento de asesinato obligara a la caótica evacuación del evento. ¿Se acuerda usted de esto que, bueno, pues se vivió hace 90 días? Trump se dispone entonces a pronunciar esta noche el discurso que no pudo dar en abril, cuando se escucharon disparos en Hotel Washington Hilton. La cena fue cancelada apresuradamente. Por lo pronto entonces, el servicio secreto de los Estados Unidos pues no quiere correr riesgos. Hay agentes de la policía, hay agentes de la Guardia Nacional, hay agentes del servicio secreto. Están cerradas las calles, los establecimientos. Establecieron un amplísimo cordón de seguridad. Las personas que pasan por ahí pues solo se enfrentan a este control y pues aguantar vara, porque hoy el presidente cena con corresponsales, si no mal recuerdo, son periodistas y corresponsales, ¿no, Claudia?
1: Corresponsales.
0: Entonces, bueno, pues así está la cena de esta noche. El servicio secreto y su director Sean Curran están en el vestíbulo de la entrada observando la llegada de todos los invitados, y los ven, ya sabe usted, con ojos de pistola. Estamos por irnos. Bueno, Claudia, tú tienes información interesante que no tiene nada ya que ver con política, ni con broncas, ni con pleitos, ni con nada de eso. Por favor, danos algo para irnos a descansar.
1: Tres rápidas. Una local, aquí en Puebla, se anunció en la zona de conurbada, en Cuautlancingo, específicamente en el Parque Ameyal, se estará iniciando las obras para el Dino Parque. Son 14 dinosaurios robóticos.
0: Promete esta obra,
1: que se van a instalar en esta zona, en este parque que ya existe. Pero que, bueno, pretende incorporar este nuevo atractivo para que la gente disfrute allá en la zona de Cuautlancingo. Ya inició la obra y se espera que en aproximadamente pues unos 3 meses pudiera ya estar abierto para que la gente disfrute de estos dinosaurios robóticos. Muy cerca, es el municipio de Cuautlancingo, pero obviamente...
0: Oye, ¿de qué tamaño es el parque? No lo conozco. La verdad no lo conozco.
1: Pues
0: lo
1: es un parque...
0: Es mediano,
1: de mediano
0: grande,
1: tamaño. Sí. Para lograr poner los dinosaurios había un lago ahí y tuvieron que reestructurar esta zona para que pudieran instalarse. Son 14 dinosaurios robóticos y estarán ahí en el Parque Ameyal. Ahora
0: es temático, por supuesto, pero será permanente,
1: sí, permanente
0: o es temporal.
1: Ya inició la obra, es permanente.
0: Ah, okay, bueno,
1: permanente,
0: pues
1: es una incorporación más adicional. ¿Sí?
0: Y qué bueno que sea en la zona metropolitana y que no sea solamente San Pedro y San Andrés, ¿no? Que le crezca un poquito. Bueno, ¿qué más?
1: Y en temas nacionales, si tú recuerdas al Pato Merlín, me queda claro que sí lo recuerdas. Bueno,
0: sí,
1: pues hoy fueron presentados y a lo mejor todavía llegas porque solo es una sucursal de Panam.
0: Edición limitada.
1: Es que solo la venden en la de Toreo.
0: ¿Qué?
1: 200
0: ¿Una tienda
1: pares.
0: De Panam?
1: Sí, pero la de ¿Tenis? Toreo en la Ciudad de México.
0: Ok, de acuerdo.
1: 200 pares del Pato Merlín.
0: Alusivos al Pato Merlín.
1: Sí, hoy es por la presentación, así se llama, colección de tenis del Pato Merlín.
0: ¿Y son como para la pata del pato o
1: no,
0: cómo?
1: Para la pata normal de uno. Ah. 200 pares, tallas del 22 al 29, si tienes 549 a 949 pesos. Y te gustan los colores fosforescentes, bueno, porque las agujetas son naranjas, bueno, y trae sus pines coleccionables. Y llegas.
0: Supongo yo que esto va a beneficiar no solo al Pato Merlín, sino a la familia del pato. ¿Estás
1: sí,
0: de acuerdo?
1: Bueno, no mucho, porque ¿no? Allá revisando el 10% de las ganancias de estos colecciones, pues será para, obviamente, el Pato Merlín.
0: Bueno, ¿no? La familia del pato. Sí, bueno, pues, sí, el pato sigue generando lanita,
1: el
0: pato,
1: y ya es marca registrada.
0: Es marca registrada.
1: Y en información internacional, recordaremos que por primera vez se llevó a cabo este espectáculo de medio tiempo a favor de la organización Global Citizen para la educación a nivel internacional. Bueno, posterior a ello, todos los algunos jugadores y algunos artistas donaron alguna prenda para esta fundación y se realizará en 5 días la subasta. Bueno, ya está abierta.
0: A ver, estamos hablando primero de una subasta, sí, de una fundación.
1: Sí, que fue la encargada de...
0: Que fue la encargada de recibir un montón de, bueno, pues, playeras, balones y otras cosas y de jugadores y de estrellas y de artistas también.
1: Participaron quitaron en el medio tiempo, claro. Okay. Entonces, bueno, si tú...
0: ¿Del Mundial?
1: Sí, del Mundial, del Mundial.
0: De acuerdo.
1: Si tú tienes $4,000, te puedes llevar el traje de Shakira, el amarillo que lució en este...
0: ¿Con $4,000?
1: Bueno, la suerte va de 5,000 a 7,000, ahorita va en 4,000, si no te lo ganan, todavía quedan 5 días.
0: Ajá.
1: Ahora, si...
0: ¿Cuál traje? ¿El que con el que bailó la clausura?
1: Sí.
0: Ah, está muy padre ese vestido. ¿Por $4,000? Yo creo que con un buen número de amigas y amigos seguro que se junta, ¿no?
1: Ahora, si quieres ir al fútbol...
0: ¿Qué más está ofertando?
1: Messi donó una playera y esta estaba evaluada entre 1,000 y 3,000, ya va en 7,500 la puja.
0: ¿Una playera de Messi?
1: Sí, claro.
0: Con la que jugó Messi,
1: sí,
0: obviamente.
1: Sí, bueno, firmada por Messi.
0: Firmada, pues no me parece caro, con toda franqueza. $7,000...
1: 7,500 va la subasta y como es subasta, pues van ofreciendo.
0: Pero quedan 4 días, ¿no? 5 días.
1: Sí, 5 días.
0: Bueno, vamos a ver en cuánto termina la puja. Esto es por puja, por supuesto.
1: Sí, exactamente. Mexicanos, pues solamente está Santiago Jiménez.
0: ¿Cómo? ¿No está Quiñones? ¿No donó nada Quiñones?
1: No, lo donó Santiago Jiménez.
0: ¿Y qué donó Santi Jiménez?
1: Pues una playera, pero va en $700.
0: Bueno, está bien.
1: Ahí va, ahí la lleva.
0: $700, qué mala onda, no sean gachos.
1: La puja estaba de 1,000 a 3,000, no ha llegado todavía al
0: inicio. No me digas que ni siquiera los 1,000 de base.
1: No, 700.
0: Qué mala
1: onda. Ya subió
0: onda.
1: Porque ayer estaba 600.
0: Oye, aquí alguien de los que hicieron un montón de lana debía meterle ahí para que quede bien el Santi y México, ¿no?
1: Por lo menos, ¿no? Sí.
0: Pues yo digo.
1: Ahora, si te gustan los artistas y quieres lucir como Madonna, te puedes llevar sus guantes del espectáculo. Están ya en $6,000.
0: Bueno. Pues ahí está el escenario.
1: Pero no es el artículo más caro hasta este
0: ¿Cuál momento? Es el más caro? ¿Qué es lo que está siendo más? ¿No es Messi? Yo hubiera pensado
1: claro
0: que la playera de Messi.
1: No,
0: ¿cuál
1: yo
0: es
1: voy
0: entonces?
1: A decir con muchísimo orgullo.
0: ¿Cuál es?
1: Es el jersey que usó Jimin de BTS.
0: Uf, híjole. Ok. ¿Y eso cuánto va?
1: $15,000.
0: ¿Ya 15,000?
1: Claro.
0: ¿Y con cuánto empezó la puja?
1: La puja máxima era de 3,000 a 5,000, pero ya fue en 15,000.
0: No, pues este señor de BTS, es que sí, este
1: todos.
0: Mundo está de
1: cabeza. El segundo artículo también es de ellos, de Jungkook, y es la chaqueta, y va en $8,000.
0: Pues qué buena onda estos chavos, porque esta lana, todo lo
1: sí,
0: que se vaya
1: va
0: a juntar,
1: para esta fundación.
0: Va para una fundación, va con una causa noble. Pues la verdad que bueno, me da mucho gusto. Lo que también me da mucho gusto es que ya terminamos este servicio informativo de viernes. Son las 19:58. ¿Algo más, Claudia? ¿Algo
1: nada,
0: que se quede?
1: Ahora sí, dijimos tres, una local, una nacional y una internacional.
0: Sensacional.
1: Para cerrar bien el viernes.
0: Como todo lo que tú haces, siempre profesional. Bueno, nos vamos a nombre de todo el equipo. Muchas gracias, Adolfo Loaiza, en los controles. Gracias, querido Adolfo, por acompañarnos y por operarnos como siempre. Jesús Reyes, siempre profesional. Tere Murillo, Mar Rojas, Claudia Espinosa, Fernanda Galindo, Rocío Cardona y toda la batería de colaboradores profesionales de Tráfico Puebla. Yo soy Iván Mercado y mañana descansamos y pasado también. Y el lunes, si usted no dispone otra cosa, nos encontramos aquí en punto de las 6 de la tarde. Muchas gracias, pase usted un excelente fin de semana. Y si es posible, hágalo en compañía de sus seres queridos. Gracias, buenas noches.

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1: 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Mis cangurillos, muy, pero muy buena noche. Ya llegó ni más ni menos el mismísimo, único y original canguro. Así es que váyase poniendo las pilas porque llegó el canguro.

0: Líneas de comunicación completamente disponibles a través de la cadena internacional. ¡Qué buena! Voy. Es viernes, ya para muchos dicen, hombre, ya es viernes, canguro. Saca las chelas. Cangurito. Yo te digo, quiero ser. Deja todo, ya deja todo. Ya llegó el que baila, el que canta, el que ríe, el que brinca.
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0: Dices, oye, canguro, es que ya no traigo lana. Y es bien, no te apures.

0: El canguro.
1: Es cangrillo, ya son las 8:17. Tengo saludos especiales para toda la banda que ya se empezó a reportar a través del WhatsApp. Dice por aquí el cangurito: ¿me podrías poner la canción de Darte un beso de Prince Royce? Saludos, claro que sí, mi queridísima Macaris, con todo gusto. Noche de viernes 24. Lo único que no me late del viernes es que con una se me calienta la trompa, pero feo, compa. Hombre, ¿qué te digo? Súbele, baby, que son las complacencias. Excelente viernes, llegó el canguro.

0: Voy a la pausa comercial. Regreso con más de las complacencias en viernes. Rolita que no puede faltar en viernes. ¿Cuál? ¿Cuál? La que buena.
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comió el coco. 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

0: vuela.
1: Ya son las 8:38. Llegó el gallo. Rolitas que no pueden faltar en viernes.

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1: 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Es de noche de viernes la pregunta. Ya mandaron lo del chamaco. Ya mandaron lo de la chamaca la semana. ¿Cuándo te mandaron, comadre?
2: ¿Qué me?
1: Uy, no, hombre. 200.
2: Que la muerte.
1: ¿Y qué le dijeron? No, y es que no, no te lo vayas a gastar en las uñas, ¿eh? Es para el niño. Oye, me acabo de encontrar algo que dije. No, hombre. Se lo tengo que platicar a mi amiga, la mamá poderosa, la mamá luchona, la mamá. Fíjate, divorcio del siglo está en Corea. Bueno, pues es que también, ¿qué te digo? Un millonario, Cheo Tae-won, tiene que pagar una lana a su ex esposa por infidelidad. No, no, aguántame las carnitas. Y a ver, ¿y a ti, muñeca? No, hombre. Te pusieron. No te dieron, pero sí. Nada, nada. Fíjate, es un brother que es un jefe del grupo SK que hacen chips y una onda así. Y solicitó una mediación de divorcio tras admitir que, pues sí, 2 años antes de. O sea, 2 años fue infiel, ¿no? Tuvo una relación extramarital con Kim Hee-jung, que es ahora su actual pareja. Un tribunal de Corea del Sur ordenó este viernes, o sea, es información que me acaba de llegar en vivo de mis compadres, los BTS, la banda Tierra Sagrada. Un tribunal de Corea del Sur ordenó que, bueno, pues, este brother, Chae Tae-won, debe de pagar ni más ni menos 644 millones de dólares a su ex esposa, Roh-Sho Yeon, o sea, por el reparto del patrimonio matrimonial. O sea, imagínate nada más. Hicieron lana, sabes qué, esto es mío, me toca. Y llevaban en pleito desde el 2017. Échale cuentas. Y hoy dijo, a ver ya, esto le toca a la doñita por andar de infiel. Y todavía el brother anda ahí peleando, pero mira, le tocaron 600, o más bien tiene que pagar 644 millones de dólares por andar de chino cochino. ¡Qué bárbaro! ¡Oh, bueno! A mí no me dieron, pero sí, ni una coquita, vaya.
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1: ¡Oh, tremendo, muñeca! ¿Ya ves? No, qué barbaridad. Mira, me quedé con el ojo como chino. Cuadrado, redondo, rasgado. A través de la cadena internacional, qué buena. El canguro al aire. El canguro hasta las 12 con todo el canguro power. Ya escuché a mi comadre que dice, a ver, tú peleándote por 100 va. No, hombre, muñeca. Vámonos porque traigo más de las rolas que no pueden faltar en viernesito rico, viernesito sabroso. Y además ahí viene el palenque. 8:45. Excelente viernes, Puebla.

0: Cuestión Grillo, fíjate que estaba yo checando esto de la infidelidad, cosa que aquí obviamente no sabemos qué es eso. Pero fíjate que hay estudios a nivel mundial que dicen que entre el 20 y el 40% de las personas casadas han sido infieles alguna vez. ¡Uy! Y eso que no han ido a mi pueblo. En México, algunas encuestas del INEGI y de universidades marcan que uno de cada tres hombres... Uno de cada tres hombres y una de cada cinco mujeres acepta haber sido infiel. ¡Qué bárbaro! ¿Cuáles son los datos o cuáles son los motivos que tú creas que son los que orillan a que alguien sea infiel? No. Aguanta, ya estás entrando un tema serio, canguro. A ver, cangubanda, ¿cuáles son los motivos porque la banda es infiel? Mira, aquí me dice por venganza. ¡Uy! Por venganza, si tú me la hiciste, yo también. ¡Oh! Esa es tremenda, brother. Y hablando de infidelidad, mira nomás lo que te voy a poner en esta rola.
1: Un día miente tanto. No. Y que prometía serme fiel.
0: Esta es como para las 11 de la noche.
1: Engañando.
0: Cangurillos, más del Canguro Power.

0: misma moneda. Aguas, aguas. Voy a la pausa, regreso con el internacional Palenque.
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16: ¿Qué le pones a tu pan? ¿Mantequilla o margarina? ¿Con cuál cocinas?
17: Todas tienen un tono que van del color crema al amarillo.
16: También es difícil distinguirlas por su sabor o textura.
17: Para saber qué es lo que realmente llevas a tu mesa, escucha
15: Revista del Consumidor.
16: Margarina o mantequilla. Aunque pueden parecer iguales y usarse para preparar muchos alimentos, tienen diferencias importantes.
17: Su origen, composición y características no son las mismas. Por eso, antes de elegir, infórmate.
16: El Laboratorio Nacional de Protección al Consumidor analizó 43 productos, 28 mantequillas y 15 margarinas, para conocer su calidad y verificar que cumplan con la información que ofrecen.
17: Pero antes de conocer los resultados, la química Margarita Gómez Sánchez nos explica qué diferencia una mantequilla de una margarina.
18: Hola, ¿qué tal? Soy la QFB Guadalupe Margarita Gómez Sánchez y estamos en el Laboratorio Nacional de Protección al Consumidor y aquí realizamos el estudio de calidad de margarinas y mantequillas. Bueno, una de las grandes dudas que surge como consumidores es la diferencia entre mantequillas y margarinas. Fundamentalmente es el origen de sus grasas. Las mantequillas provienen de leche, básicamente de crema de leche, y en este caso pues son grasas saturadas por lo mismo. Tienen un aproximadamente de 80% de grasa, pero bueno, también podemos encontrar algunas vitaminas como la A, la E, la D y calcio. En cambio, por ejemplo, las margarinas, su origen es vegetal, provienen sus grasas de aceites vegetales, pero para que puedan tener la consistencia que conocemos, necesitan llevar un proceso. En ese proceso, algunos de nuestros productos pueden llegar a presentar grasas trans, aunque bueno, la otra contraparte es que llegan a tener 60% de grasa.
9: Se analizaron 28 mantequillas y 15 margarinas. La mayoría declara que no contiene sal.
19: ¿Qué pruebas se aplicaron?
18: Las pruebas que se realizaron fue información al consumidor, contenido neto, cantidad de agua, la cantidad de grasa, el tipo de grasa, la cantidad de sal presente, también el contenido energético que proporciona.
9: Se revisó que cumplan con los requisitos de información comercial y que esta sea verdadera. Deben indicar, entre otros,
20: marca, denominación, contenido neto, lista de ingredientes, fecha de caducidad, alérgenos y leyendas de conservación.
9: Pasaron por la báscula. Pero, ¿para qué se realiza esta prueba?
20: Para comprobar que el producto contenga la cantidad indicada en su etiqueta. Las personas consumidoras tienen derecho a recibir información clara, veraz y comprobable.
9: Otro punto importante fue conocer qué tipo de grasa contienen.
20: Al ser la grasa el ingrediente principal y el elemento que determina si un producto puede llamarse mantequilla o margarina, se verificó que correspondiera con su denominación: grasa de leche en las mantequillas y aceites vegetales en las margarinas.
9: También se revisó el contenido de sodio. Aunque es un mineral necesario para el organismo, consumirlo en exceso puede relacionarse con problemas de salud.
19: ¿Y qué hay del aporte calórico?
9: De manera informativa, se calculó su contenido energético, tomando como referencia que cada gramo de grasa aporta 9 kilocalorías.
20: Estos fueron los resultados.
18: Los resultados obtenidos en general fueron buenos. En este caso cumplieron con el contenido neto, el tipo de grasa, la cantidad de grasa, la cantidad de sal, salvo un producto que a lo mejor no cumplió con la cantidad necesaria para poderse denominar como margarina. Pero bueno, vamos a ver los resultados para que ustedes tomen sus propias decisiones.
9: Dos productos de la marca Lurpak se denominan mezcla de mantequilla con aceite de canola. Al no corresponder a una mantequilla o margarina, no cuentan con un estándar de calidad específico que los regule.
20: Un producto de la marca Gloria no debería llamarse mantequilla porque no cumple con el mínimo de grasa requerido por el estándar de calidad. Y un producto de la marca Table Made no tiene la grasa suficiente para denominarse margarina. Haz un consumo informado.
18: Algunas de las recomendaciones que podemos darles al momento de que ustedes van a hacer sus compras es que chequen que realmente su producto esté en refrigeración, que esté el envase en condiciones óptimas, que la fecha de caducidad está en tiempo y al tiempo de uso que le vayan a dar. También decidir si su producto que van a consumir lo necesitan con sal o sin sal, de acuerdo a lo que van a preparar. En este caso también es importante que cuando ustedes pongan su producto en su recipiente sartén, tenga una temperatura baja, puesto que si es muy alta, puede llegar a quemarse o tomar coloración o sabor desagradables.
20: Porque un consumo saludable empieza con decisiones basadas en información veraz.
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arranque. Quiero mandar un saludo para mi psicólogo de cabecera. No, ya me dijo cuáles son los motivos de la infidelidad. ¡Que no hay palenque! No. ¿Qué pasó, bro? ¿Qué pasó? Estaba buscando una interpretación profesional. Dice que la economía o experimentar con otra, pues con otra pareja o la falta de atención. Yo digo que no hay palenque. Por eso, cangurillo, es momento de arrancar con el único, el original. Palenque de la que buena. Pedrito, el público te recibe. Bienvenido, Pedrito, haz lo tuyo. Llegó el palenque. Ese por aquí, canguro, yo quiero mi primer gallo duranguense.

0: Angrillos Escapas de la Sierra, la vecinita en el palenque internacional. Es momento de presentar al gallo del canguro. Atención, ladies and gentlemen. Abusadas. Ya no van a ladies abusadas, que llegó Montes.
1: Póngase

0: Fíjate que es una rola. ¿A dónde va? Fíjate que, bueno, la retomó Montes de Durango en los 2000. Pero esta ya viene de los Gorriones del Topo Chico de allá de 1970 y algo, ¿No tendrás esa versión de los Gorriones?
1: ¿A dónde ven tus ojos?
0: Ahorita te la pongo, ¿ah?
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0: Momento de soltar a los gallos. 467-1010, 467-1011, 22-28-11-45-55.
2: Musical de Sinaloa.
0: Mándame WhatsApp. 22-28-11-45-55. Porque mira, luego la banda, 1, 2, 3, 4. Ese más que hay puro acarreado de ese lado. Canguro, buenas noches. Vámonos por Capaz de la Sierra, Canguro. Bueno, Canguro, se me hace que nomás nos estás inventando. ¿Qué pasó? ¿Cómo les voy a inventar los cangudatos?
1: Hoy nomás.
0: Arrancamos con el palenque. Buenas noches.

0: aventurero. El mundo me importa poco. Cuando una mujer me gusta a pesar de todo. Me gusta.
1: Es momento de presentarte a mi siguiente gallo, gallo de viernes.
0: Me encantan las gordas y las chiquititas, solteras y viudas y divorciaditas. Me encantan las chatas de caras bonitas. Y por eso digo así cantando con mi canción. Yo soy el aventurero, puritito
1: corazón. Puritito corazón, verdad de Dios. Es momento de que llegue el gallo del canguro. Atención, en cuanto 3, 4. Loco. Soñador.

0: soñador.
1: Sol, qué duro, sol.
2: Roberto Ochoa.
1: Que viva tu jefa.
3: Viva tu jefa.
1: Tú no te das cuenta que me estoy muriendo, que me estoy muriendo por tu amor. Tremendísimo mi gallo, bien nomás, que bárbaro. Canguro, canguro.
4: Abusadas mamacitas que ya llegó.
1: Hombre, que qué buenos gallos están. No, siempre, la neta siempre.
5: Ay, la, la, la.
1: Canguro, muy buenas noches, yo te reto con otro loco.
6: Soy el
1: y esta sí te la voy a ganar, loco, por ti, con los Bukis. ¡Vámonos! ¡Arre, pues, arre con la que barre!

0: Voy a checar el reporte telefónico de este lado. Bueno.
1: Hola, papi.
0: Hola, mija. Te voy a pedir que votes con el corazón. Yo sé que esa rola de los Bukis es especial porque con esa te acabamos de hacer, pero o sea, no vayas a, o sea, vota bien porque luego, ay, vota por ti, papi. No, no.
1: Pues sí. Se supone que voy a votar por ti, papi.
0: ¿Por
1: quién?
0: No me importa poco. A ver, ¿por qué?
2: Me gusta pesar de.
1: Porque esa canción me trae bonitos recuerdos de mamá cuando la conociste.
0: Otra de esas. No, no, no.
2: Y por eso digo así.
0: No, estás viendo que luego la gente dice que nada más puro acarreado. Ay.
1: No, ¿qué pasó?
0: Ok, mi amor, entonces...
1: Ya sabes, papi, que tú y yo somos tal palo y tal astilla, ¿no?
0: Exactamente, tal palo, dale a la piñata.
1: Como de que no.
0: De tal palo, dale a la piñata.
1: Pues sí, como dicen, somos lo mismo que lo mismo.
0: Corazón, te mando un abrazo, cuídate, ¿sale?
1: Gracias, igualmente, papi.
0: Vámonos, baby, mira, yo sé, a ver. Pues es que no se apuran, mira, aquí tengo otro mensaje por Yaguarú, Canguro. Canguro por los Bukis, no, por eso. Pero ya entró la llamada, apúrense, yo no tengo la culpa. ¿Qué? ¿Que viva mi jefa? No. Además es viernes.

0: Saludos para el buen amigo Buster, para el buen amigo Armand Dukes, que andan en sintonía el buen Buster.
1: Por Yaguaru.
0: Ah, hombre, te digo, siguen llegando mensajes. Yo llegó el siguiente gallo.
2: 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Me gustan.
0: Mira nomás, te voy a presentar a un gallo que, ah, caray, cómo me gusta. Matar.

0: ganas. Déjame checar el reporte. Bueno.
1: ¿Me puedo poner una canción?
0: ¿Cuál?
1: La de la bebita Remy.
0: ¿La bebé?
1: Ajá, esa de Peso Pluma.
0: Ajá, la de la bebé, esa, ¿verdad?
1: Sí.
0: Okay, carnal, ¿de dónde te reportas?
1: De Oaxaca.
0: De Oaxaca, un abrazo hasta Oaxaca. ¡Arriba, Oaxaca! Te digo, brother, yo no sé cómo hacerte entender.
2: El mundo me importa poco.
0: El number one de todo México. Bueno, no, sí, sí me pasé, ¿verdad? Me pasé.
2: Me gusta.
0: Bueno, la neta, no. Aquí está la bebé remix. Bien, nomás. ¡Arriba, Oaxaca!

0: Lynn Ramírez, bueno.
1: Bueno.
0: Traigo ganas. ¿Tú de qué traes ganas hoy viernes?
1: ¿Qué?
0: ¿De qué traes ganas hoy viernes?
1: Ay, caray.
0: ¿Cómo? Pero tranquila, mi amor. Nada más te pregunté, no dije, dame una muestra.
1: No, pues yo sí te digo nomás.
0: No, que rechine el catre.
1: Sí.
0: ¡Ah! Ay, caray, mi corazón, ¿qué andas haciendo?
1: Aquí estoy ahorita en la cama.
0: En la cama, rechinando el catre. Sí. No, pues de que ya échale tantito aceite, aunque sea algo.
1: Pues sí, ya está haciendo frío.
0: Ya está haciendo frío. Una cobija de tigre, ¿no?
1: Sí.
0: ¿O de canguro?
1: De canguro.
0: De canguro, mi corazón hermoso. Ya estás. Ay, te voy a mandar un abrazo enorme, grandote, pero antes que otra cosa, ¡que rechine el catre! No. Oye, ¿cuál va a ser tu gallo?
1: Claro.
0: ¿Cuál?
1: Claro.
0: Claro, ¿cuál claro?
1: La canción.
0: Ah, se llama Polvito Rosas, tú, ¿cuál claro? ¿Claro qué? ¿Claro qué? O sea, si la de traigo, ni siquiera es claro. ¿Sabes qué? ¡Bye! ¡No, no, no!
2: Me dice, vámonos al petate.
0: Rechina la grande.
2: Rechina el petate.
0: Es que mi mujer ya anda en otro canal.

0: Negro, muy buena noche. Sí, puro acarreado. Cálmense, cálmense. Se distrajo un poquito mi doña, pero pues es que se acordó. Canguro, arriba, arriba Oaxaca y arriba tu jefa. Hola,
1: bueno,
0: vámonos con el peso pluma. Uno, ah, caray, nos dieron batalla, Arriba, arriba tu jefa.

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0: ¡Cangurillos! ¡Cangurillos 9:51! Ya a través de La Qué Buena escuchamos a Pequeños Musical en su mini concierto. Al Internacional Carro Show es momento de irme a la pausa y regreso. Regreso con el pilón del pilón. Tienes tiempo, tienes un corte comercial, unos minutillos. Unos minutitos para que me mandes el WhatsApp audio, los más solicitados. Para que cerremos las tres consecutivas de los mini conciertos.
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0: Para mis sobrinillos, mis tucancillos, mis cangurillos, mini cangurillos. Adiós.

En un día más de Qué Buena Música, exactamente. Ya. Ese momento, las 10:19, Kenguru, algo de Espinoza Paz. Recuerde que yo sigo complaciendo a la Kengu Banda con las rolitas que quieren escuchar, así es que mándame WhatsApp audio, salúdame y te mando tu canción, Espinoza Paz, la remodelación facial. No se calla.

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1: Buscan 23.

0: Pues saludos a todos mis carnalitos que andan trabajando ahí en la plataforma. Voy a la pausa, regreso con un cangudato.
1: ¡Ya llegó el ambiente!

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10: El cangurillo está toda la banda que anda ruleteando en este mismo instante y está escuchando al Canguro Power. Ya te voy a platicar de lo que anda viral y esto hablando de todos los carnalitos, carnalitas que andan chambeándola ahí en la aplicación. Hay muchos casos, muchísimos casos, pues de banda que se pasa de lanza, ¿no? Y luego pues como que a los pobres carnalitos o carnalitos, no, es que tú, mal servicio, estoy grabando y todo este rollo. Bueno, hay de todo, pero bueno, lo que anda haciendo tendencia es un conductor de aplicación que rechazó servicio a una pasajera tras cambio de destino y la usuaria se niega a cancelar el viaje y genera obviamente polémica. El video compartido por un conductor llamado Luis suma ya en este momento más de 5 millones de reproducciones y miles de interacciones en plataformas digitales, donde internautas señalan la falta de empatía de la usuaria y pues sobre todo pues qué bueno que el conductor tenía la evidencia, porque pues si no ya sabes cómo se pone el asunto. Mira cómo está la onda. El conductor de plataforma digital identificado en redes como Luis captó un video de esta polémica, de esta discusión con una pasajera luego que pues toma el viaje y la pasajera modificó el rumbo del viaje sin previo aviso. Y es que obviamente son así como que datos que dices, oye, ¿qué pasó? Ahora, el cambio de distancia, el cambio de destino, sin duda, pues también fue lo que para él fue muy sospechoso y muy mala onda. De acuerdo con el material audiovisual difundido en redes sociales, el trabajador del servicio de aplicación, pues, digamos, toma el viaje porque tenía una distancia marcada. Y incluso, bueno, pues ahí estaba él ya a 7 minutos de su domicilio, como diciendo, la típica que agarran estos compas de que, pues toma un viaje que me acerque, ¿verdad? Sin embargo, al abordar la unidad, la mujer cambió el trayecto. Esto, imagínate, eso sucede en la Ciudad de México. O sea, no creas que estoy hablando de que, pasó. No, aquí en la Ciudad de México. Y bueno, pues la pasajera hizo el cambio de destino. Y de lo que era el trayecto de unos minutos cambió a más de 2 horas porque se tenía que trasladar hasta Chalco, ahí en el Estado de México. Imagínate, no, ¿verdad? Ante la modificación, el conductor le explicó que no se encuentra en condiciones de realizar un viaje, pues imagínate, y sobre todo pues de tal magnitud debido a pues ya sabe, oye, es que mira, ya le voy a tomar, ya me voy para mi casa y todo ese rollo. Pues entonces la usuaria se puso muy, muy mal. Ahí está la pregunta para todos los canguamigos que andan manejando. ustedes qué hubieran hecho si tienen un servicio y sabes qué, llévame a tal lado. No, no, pues bájese ceñito, por favor. Ya son las 10:35 y aprovechando la rolita, el cangurato, noche de viernes y el canguro al aire.
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10: No corras, te vas a caer. No toques eso, está sucio. Deja. Yo lo hago por ti. Ponte suéter para que no te dé frío.
11: ¿Te suenan esas frases?
10: Tal vez las escuchaste de niño, o tal vez tú mismo las dices ahora como papá o mamá. Nacen del amor, sin duda, pero la ciencia advierte que cuando el cuidado se convierte en control excesivo, los hijos no crecen más seguros, sino más frágiles.
12: Ahí ponlo donde estaba. Mañana venimos por él.
10: La crianza implica tres cosas fundamentales. Proteger a los hijos para que no corran peligro.
11: Formarlos para que desarrollen habilidades con seguridad y confianza.
10: Y enseñarles a construir relaciones afectivas basadas en el buen trato. Cuando estos elementos funcionan bien, los padres se convierten en la principal figura de apego del niño. Pero cuando el miedo y la ansiedad dominan la relación, aparece la sobreprotección parental. A estos padres se les conoce como hiperpadres o padres helicóptero, porque sobrevuelan constantemente sobre las decisiones y actitudes de sus hijos. Evitan ponerles límites.
11: Les resuelven los problemas.
10: Incluso les hacen la tarea.
11: Responden de inmediato a cada demanda
10: y se sienten tremendamente culpables cuando no pueden evitarles cualquier momento desagradable. Todo por un miedo en el que ven al mundo como un lugar amenazante y quieren librar al niño de toda dificultad. ¿Qué pasa con esos niños cuando crecen? Las consecuencias son serias y van más allá de lo que uno imagina. Falta de autonomía,
11: baja autoestima,
10: miedo constante ante lo desconocido,
11: una gran necesidad de aprobación para sentirse valiosos.
10: Además, como siempre les resolvieron todo, cuando enfrentan un problema de verdad, tienden a huir o a paralizarse. La lista continúa. Altos niveles de estrés, falta de empatía e incluso conductas antisociales. Es una cadena que empieza en la infancia y puede arrastrarse hasta la vida adulta. El problema de un niño sobreprotegido es que nunca prueba cómo puede volverse independiente y autónomo. Pero hay buenas noticias. La sobreprotección se puede prevenir. Primero, observándote a ti mismo. ¿Tu nivel de estrés o ansiedad está guiando tus decisiones de crianza? Si es así, no dudes en pedir apoyo profesional. Segundo, presta atención a tu hijo. ¿Qué necesita realmente? ¿Protección o espacio para explorar? Identifica sus características, sus fortalezas y lo que de verdad requiere de ti. Tercero, escucha a otros padres. Comparte experiencias. A veces, la mejor guía viene de quien ya transitó ese camino. Y sobre todo, detente y respira antes de actuar. El día a día puede acelerarnos tanto que olvidamos que los hijos necesitan tropezar para aprender a levantarse. Cuidar no es lo mismo que controlar.
11: Amar no es lo mismo que impedir.
10: Los hijos no necesitan un helicóptero que sobrevuele cada paso que dan. Necesitan una base segura desde la cual lanzarse a conocer el mundo, con sus raspones incluidos. Porque un rodillazo raspado se cura con una gasita, pero la falta de autonomía puede doler toda la vida. Con información de la doctora Mariana Gutiérrez Lara, de la Facultad de Psicología de la UNAM. Les saluda Mónica Genis.
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0: Ebrillos, vámonos con más de Salsa Cumbiando. Bienvenidos, cerramos con Double Power.
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0: Las 11:07.
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Cangurillos, vámonos, Cangudatas, 11 con 25 minutos. Buenas noches. Ya sabemos que el canguro trae, nombre, la pura crema y nata, nombre, la pura chulada, la pura chuleta sin hueso. Atención, mis cangurillos, fíjate, yo creo que a estas alturas del momento, no si ubicas a Martín Back. Si no lo conoces, bueno, es un brother que tiene ahí su taller, tiene su programa. En unas plataformas de cable, pero es el que modifica carros para los famosos y todo ese rollo. Bueno, pues si no, pues hay investigar. Porque la neta, fíjate, yo no soy tan amante de los carros, pero sí lo ubico, o sea, sí he visto sus carros, sí he visto sus programas. Bueno, pues fíjate que esa no es la nota. La nota es que don Martín Baca, pues sí, lo metieron al bote tantito. A ver, y esto es que esta nota también es importante para todos los que andan manejando. Porque ahí te va. Fíjate que don Martín Baca reportó el robo de su camioneta. Luego la recuperó, pero olvidó cancelar el reporte. Tiempo después la policía lo detuvo porque el vehículo seguía apareciendo como robado. Es que es ahí el tema donde te digo, pon atención. Don Martín no presentó pues en ese momento algún documento para acreditar pues sí, la onda legal del automóvil, de la camioneta. Entonces dijo la autoridad, no, ¿sabes qué? Vámonos. Vámonos. Vámonos. Ese es el cangudato, la moraleja. O sea, si tú tienes alguna situación similar, pues tienes que cancelar el reporte. Porque imagínate, no, hombre, ya la recuperé. Y nada, nice. Ya no aguanto ni un segundo. Mis cangurillos, viene el segundo cangudato. Aficionados que viven la intensidad del fútbol. Fíjense que me enteré, me ando enterando. Todos conocemos al Bocinha, al famosísimo portero de Cabo Verde. Bueno, pues el arquero que llamó la atención del mundo entero tras su destacada actuación en la selección de Cabo Verde, esto en el Mundial 2026, bueno, pues tiene un... Sí, como que ya se empieza a rumorar. Ya sabes que cuando el río suena, pues es porque agua lleva. Se dice que puede convertirse en el nuevo refuerzo del Colo-Colo. La noticia fue confirmada por el presidente de Blanco y Negro, Aníbal Mosa, quien aseguró que solo restan algunos detalliños para que Bocinha pues sea ya pues sí, la incorporación oficial del experimentado guardameta al Colo-Colo. O sea que va a estar en Latinoamérica este compa. Voy a la pausa comercial, regreso con el último jalón de salsa cumbiando.

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0: confundiendo.
1: Cangurillo, se va el canguro. Nos escuchamos el próximo domingo en punto de las 6 de la tarde. Yo ya me voy hasta mañana, hasta el domingo, con todo el desmadrugue. No se me duerma.

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Ya son las 6:16. Buenos días, familia, a través de la Qué Buena. Bueno, pues saludándote la Loba Reyes hasta las 15:00, las 3:00 de la tarde. Amo a darle. Excelente mañana. Muy bien.

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1: Vámonos con otra mujer guapa y talentosa, Yuridia. Eres mi nada. Ah, Chihuahua, ¿cómo esos nada dan mucha lata, verdad?

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Bueno, comandante Chaquetas, me informan aquí en el pueblo de Tejeringo, el chico anda un sujeto pelón con un arma blanca. Para que pases a investigarlo, ten mucho cuidado porque dicen que está muy peligroso.

0: Bueno, a ver, comandante Chaqueta, nos informan que el sujeto ya se movió del lugar, hombre. ¡Qué caray, hombre! Amarlo, tráelo por aquí a la delegación de Tepiscolayo. Vamos a investigarlo y a quitarles arma porque anda asustando a la gente.
1: ¡Yo soy el...

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1: Ya son las 8 con 12 minutos. Oiga, vámonos con mi banda, el mexicano Mari la Orgullosa. Tenemos complacencias al estilo de las maduritas. 2228-1145-55 a través de WhatsApp. En llamadita 467-1010, 467-1011.

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1: Ya a las 8:36. Oiga, de este lado dice, Loba, la de Suavecito de Laura León, por favor. Claro que sí, buenos días. De este lado dice, hola, buenos días. Ashley, una canción, por favor. La de Gotas de Fuego de José José. Te escuchamos en Cuautlancingo. Esta canción es para el maestro Miguel. Dice, soy Víctor. Saluditos, con mucho gusto.

son los 5 minutos y las 9 de la mañana. 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

0: ¿Qué tal, amigos? Muy buenos días, bienvenidos a En Línea Deportiva. Soy Pepe Anani, con el gusto de todos los sábados. Como siempre, les doy a ustedes la más cordial de las bienvenidas y lo invito a que nos acompañe. Quédese con nosotros durante la próxima hora, los próximos 60 minutos y hasta en punto de las 10 de la mañana, en un programa, como siempre, interesante, en el que, bueno, pues vamos a platicar ya de nuestra realidad, porque, bueno, se acabó el Mundial, todavía teníamos la resaca, ¿no?, del Mundial en los programas de esta semana. Ya mañana se cumple una semana de que fue la final de la Copa del Mundo, llena de polémica, llena de acusaciones, llena de sospechas de amaño de partidos. Ahora resulta que se van a hacer investigaciones, se han sacado videos en todas las redes sociales, incluidas TikTok, Instagram, Face y todo, donde dicen que si a los argentinos los amenazaron y que hay jugadas donde Messi está a medio metro la pelota y no hace por ella. Y bueno, una serie de cosas que ya uno de verdad no sabe ni qué creer. Pero bueno, sea como sea, hemos vuelto a nuestra realidad, hemos vuelto a nuestra bendita y emocionante Liga MX, donde, bueno, pues ya hubo cuatro partidos en esta jornada que se han llevado a cabo. Faltan cinco a desarrollarse entre hoy y mañana. Y bueno, pues vamos a platicar de eso y muchas cosas más acá en Línea Deportiva a través de la Tropical Caliente 102.1 en FM y la doblemente buena, que buena, 89.7 FM y 1010 de AM, en una cobertura total y absoluta en el estado de Puebla y sus alrededores. Y con mucho gusto le doy la bienvenida a Omar Cuautle, que viene disfrazado de los Chicago Bulls.
1: Exacto. ¿Qué tal, Pepe? ¿Cómo compañeros? ¿Cómo están? Buenos días a todo el auditorio. Yo quiero hacer un pequeño paréntesis de lo que es la Liga MX, porque ya comenzaron también los Juegos Centroamericanos y del Caribe, Santo Domingo 2026, que es el evento deportivo, el primer evento deportivo importante rumbo al ciclo olímpico de Los Ángeles 2028. Cayó ya la primera medalla de oro con Melissa Márquez y Aileen Ibarra en doble remo, plata en contrarreloj en ciclismo de ruta y ya se aseguró medalla en waterpolo. Son 1,040 atletas los que conforman la delegación mexicana y de esos 1,040 atletas son 8 poblanos que estarán compitiendo en atletismo, natación, karate, esgrima y tenis de mesa. Todos tienen posibilidad de medalla, menos el atletismo. ¿Y por qué menos el atletismo? Porque recordemos que te estarás enfrentando a los caribeños, a los de Jamaica, a los de Cuba y a los de la República Dominicana, que no solamente son potencia en el Caribe, sino a nivel internacional. Pero bueno, le estaremos dando cobertura a los centroamericanos y del Caribe.
0: Y por si fuera poco, Kevin Cheva, buenos días, ¿cómo estás?
2: ¿Qué tal, Pepe? ¿Cómo estás?
0: Inició pues las eliminatorias sub-20, ¿no?
2: Así es, ya también iniciaron las eliminatorias, como dices, el Mundial sub-20, esto que, bueno, da paso a un preolímpico, por supuesto. Pues en donde México el día de ayer aquí en el Estadio Cuauhtémoc pues venció a Antigua Barbuda sub-20, por supuesto, 3-0. Pues ahí está el primer resultado, caminando sin problema alguno. Ahora va contra Costa Rica y el tercer partido se enfrenta a Guatemala. Y también haciendo un paréntesis, porque todavía no queremos hablar de la famosísima Liga MX.
3: No, pero yo te interrumpo. ¿Y los de contra quién jugaron?
2: Contra Antigua y Barbuda.
3: ¿Y si llegaron los 11?
2: Sí, claro, sí, llegaron los 11. No, bueno, llegaron 20 y tantos.
3: Yo pensé que no llegaban, llegaron 7 y no traían tacos.
2: No
3: traían tacos de fútbol.
2: Bueno, no, claro que sí,
0: tienes comandante. Que enfrentar, ¿no?
2: No, por supuesto.
0: Eso no es culpa, sí, no es culpa de México. De México, pues tiene que enfrentar. Viene Costa Rica también.
2: Así es. Y hablando también de la Liga Nacional de Básquetbol Profesional, de baloncesto profesional, los Lobos Puebla, pues la verdad es que están empezando con muy buen pie, con pie derecho.
0: Oye, que estuvo dos muy triunfos. Emocionante el partido,
2: ¿no? El primer partido fue literal de película. El último tiro fue el que definió el partido. El primer encuentro, el jueves, 96-93 terminó el encuentro, y el día de ayer, 80-63, ahí sí, Paco Olmos dijo, ya me la sé, ya sé por dónde vienen estos cuates, y pues 80-63, primera serie disputada, primera serie ganada.
1: Faltando 6 milésimas de juego en el primer juego.
0: Sí, que estuvo
1: Shaquille Johnson.
0: Oye, buena entrada,
1: buenísimo.
0: Muy padre, ¿eh?
3: ¿Llenó?
0: Pues no lleno,
1: como
0: pero
1: un 85.
0: O sea,
1: hablamos de 4,000 personas. O sea, yo creo que fueron 3,000 personas tal vez.
4: Bordo, qué gusto. ¿Qué pasó, mi querido Pepe, a toda la gente que nos
0: vecino escucha? De Howden, ¿no? ¿De
4: quién? Dice.
0: ¿De quién es el vecino,
3: Gordo? Saludos, saludos. No, a ver. ¿Qué es que no? ¿Qué era tu vecino?
0: Dicen, dice, ¿y por qué se ofende el gordo que diga
3: que es un vecino?
0: Negro Howden es tu vecino, pues bien, nada
3: más. Fue un jugadorazo.
0: Bien paso.
3: No, y paso es jugadorazo.
4: Ve muy bien.
0: Que sales a pasear con él.
4: No.
0: Que se logró ver, nos pasaron unas imágenes, se vio a Valencia, Bruno Valencia con su cuate, el que vino, Emiliano, en una situación tipo la de
1: Ferran Torres y
4: Ferran Torres. No manches, así de dura.
0: Eso me dijeron, pero que ellos se les vio por el Zócalo de Puebla.
1: Sí, claro.
4: Niveles. Oye,
3: y al otro en Mallorca.
4: El América verdaderamente se ve que la jodidez llegó a ese equipo. Cálmate, o sea, la pobreza ha llegado. Bueno, o sea, creo que tiene mejores refuerzos el Puebla. Ya es una vergüenza el América.
0: Ayer ahora lo que dicen del Atlante a un gol.
4: De milagro. Lo que dicen no es culpa de México estar ahí. No, por eso es México lo que es, desgraciadamente, a nivel internacional, porque se tiene que enfrentar Antiguas y Barbados.
0: Pero en todos los países del mundo se enfrentan pero ya van a ir 64 selecciones. Comandante, ¿cómo estás?
3: Pepe, buenos días.
0: Pues fíjate ya con que a pesar de todo tienes tu clientela, ¿eh? ¿Sí? Me estaban diciendo, aunque algunos reclamos también he recibido.
3: Pues ya
0: ¿Para qué llevas al comandante? Es muy negativo.
3: No, soy realista, diles. No,
0: de malas.
3: No, pero no soy de malas, soy realista, ¿no? A ver.
0: ¿Qué pasó, Comanche? ¿Ya volviste a las andadas del café?
3: Ya, y la cruda realidad, ¿no? Ayer vi un rato el partido de América Atlante y que me voy de regreso a ver partidos del Mundial. Yo no quiero ver repeticiones. Dije, no quiero ver esto, Pepe, no. Pero bueno, pues es lo que hay que ver, es la realidad. Y bueno, pues esperemos que sea un torneo que sea parejo, Pepe.
4: Es ya que no. El problema, comandante, es que el torneo ya no tiene nada. O sea, son 6-7 hasta arriba. Y luego son 6-7 hasta abajo. Y los del medio, pues tratan de meterse. Ya no tiene ningún sabor.
3: Pero eso siempre ha sido así, ¿no?
4: Los
3: últimos 5 años.
4: Quitaron lana, quitaron el dinero del descenso, o famoso descenso y ascenso. Pero ya no, ayer también Correcaminos y Mineros de Zacatecas.
3: Yo no creo que sea el problema, ¿no? Yo creo que el problema es que como ya, o sea, ya llevamos tiempo, no hay una inversión, ni siquiera en los jugadores que importas, que extranjeros, que sean buenos. Entonces, pues cada vez el nivel va siendo paupérrimo. Punto. Creo que el Atlante contrató un portero de 41 años, ¿no?
1: Sí, a la Ospina.
3: O sea, no me digas. O sea, eso se no tiene madre.
0: El Atlante ha contratado jugadores de experiencia. La verdad es que va contra lo que debería de ser, aunque también hay que entender que el Atlante pues está en un proceso donde necesita gente también ya veterana.
3: Pero de
0: para
3: 41
0: que le...
3: años, Pepe. Pues,
0: no, de 41.
1: No, no tiene 34,
4: ¿no?
1: Es portero, 34, 35 portero, años.
0: Comandante, es portero.
1: Doble mundialista, estuvo en el Arce. Bueno, es David Ospina.
0: Sí.
1: Es...
0: Ospina,
2: sí,
0: claro.
2: Sí, 37.
3: O sea, yo creo que...
2: 37 años.
3: Creo que sí.
2: Más joven que el
0: Oye, pero vamos a hacer honestos.
1: Bueno,
0: a ver, tú tienes que entender la circunstancia de cada equipo.
2: Sí, claro.
0: Atlante está de regreso en la primera división y viene pues prácticamente con nada de jugadores. O con
1: y
0: muy
1: sin
0: pocos.
1: La famosa inversión que se le había prometido.
0: No, al menos no se ha visto, ¿no? Que el señor Escalante, uh-huh, que es el dueño, pues está haciendo un esfuerzo y obviamente van a salir a jugar con gente que tenga ya cierta experiencia, que le pueda dar, por lo menos mantenerse ahí en los cocolazos, en la primera división.
3: Pero yo creo que
0: en esta primera temporada.
4: Es que sí se va a mantener, porque
3: yo creo que
4: no hay ascensos ni descensos.
0: No, pero mantenerse con un nivel competitivo.
2: Y mira que Oscar Jiménez no lo hizo mal ayer. Y digo, no lo hizo mal contra el Caxa, obviamente, pues se vio rebasado. Pero obviamente yo creo que David Ospina llega pues a quitarle la titularidad.
3: Pero
2: a,
3: yo te voy a hacer una pregunta.
1: Jiménez. Incluso creo que Oscar Jiménez es más grande que David Ospina.
3: No pues sé. A ver, inscríbeme a ver si me contratan, ¿no? Yo también soy un poco más grande.
4: Pues sabes que ahorita te pondrían contratar hasta en el América.
3: A ver, yo te voy a decir
4: el
3: una
4: América
3: cosa.
4: De veras, qué mal le cayó el mundial al Club de Fútbol América.
3: Bueno, invirtieron millones,
4: por eso,
3: de millones, nada, también.
4: Están gordo. Quebrados.
3: Si no caen,
4: están quebrados para invertirle al equipo, Pepe. Es una vergüenza ese equipo.
1: Yo decía fuera del aire.
0: Pobre gordo, no entiende nada. Tiene 50 años de fútbol, no entiende nada.
4: ¿Pero qué no entiendo?
0: No entiendes nada, pues que los equipos tienen momentos, no, hicieron una inversión importante con el estadio para la Copa del Mundo y pues ahora tienen vacas flacas a lo mejor uno o dos años en lo que se
4: va. Pero muy flacas, Lozano en el América.
0: Tú no hablas como si tú pagaras. Yo te quisiera ver a
3: pero un mira, centavo. Yo te voy a decir una cosa.
4: Un equipo
3: yo prefiero a Lozano en el América que a los dos brasileños que trajeron el año pasado. O hace...
0: Por lo menos es mexicano y es joven, no sé.
3: Hay que dar,
1: es
3: que
1: sí, también... dentro de todo lo malo, lo bueno es que se le está dando o se le va a dar proyección a todos los jóvenes. Pero, a ver, también es el América no se...
3: A mí perdóname, cuando el América en nuestra época, Pepe, tenía jóvenes mexicanos cuando estaba Atenas, el que estaba Atenas, todos,
1: Trejo,
3: todos ellos, bravo, y eran los jugadorazos. Y luego ya se dedicaron a traer...
4: Y los extranjeros que traían eran de primer nivel, pero que eran tres.
1: Es que eso iba, o sea, se les da la proyección a los mexicanos, pero también tenías muy buenos extranjeros. Ahora no tienes buenos mexicanos y tampoco tienes buenos extranjeros.
3: Pero tenías tres, entonces, en vez de comprar 17 extranjeros, comprabas tres de buena calidad, ¿no? Entonces, Pero yo creo que, yo para mi punto de vista, vamos a verlo en la fecha 11, ya me lo dirán. Yo creo que el Atlante se equivocó. El Atlante sí, porque el Atlante sí no tiene nada que perder, Pepe, nada que perder ni nada que ganar, porque con lo que tiene tampoco va a ganar.
0: Pero también no puedes tú darte una temporada de sumar 5 puntos con chavos en tu regreso a Primera División. Tienen que nivelar, y los técnicos tampoco quieren perder todos los partidos. Gente como Miguel Herrera, que también ya viene también de no haber podido llevar a Costa Rica al Mundial. Sí, tampoco va a venir a hacer el ridículo. Es que hay que entender el entorno de cada equipo, comandante. Es muy fácil, como decía don Ricardo, en paz descanse, para el gordo me tocó decir pendejadas.
3: Yo, o sea, es muy fácil. ¿Cuántos puntos va a ser el Atlante con este equipo? Tú dímelo.
0: No lo sé.
3: No, a ver, dígame algo.
4: No va a ser ni 13, ni 15.
0: Espérame, pero está dando pelea, ¿eh?
3: En las primeras fechas. Sí, porque las primeras fechas.
0: ¿Qué he visto?
4: Porque ya también apenas están los equipos, y lo dirías tú.
3: Todos los equipos no están
4: en la 8-9.
3: Ahorita sí va a sumar un

0: punto de vista, porque Atlante no va a ganar nada ni con Ospina.
1: Pero nadie. El torneo mexicano.
0: Entonces vas a mi favor.
1: Yo veo que el equipo que más se ha reforzado en este torneo ha sido el Monterrey.
2: Y Atlas de a poco también está teniendo.
1: Atlas está trayendo jugadores caros, medio desconocidones, o sea, no tan populares.
3: Pero, pues, en una
1: pero de que esas. En una de esas algo les habrán visto, ¿no? Seguramente.
2: De la mano ya de José Miguel Bejos.
1: Sí, sí, Bejos, y que los está trayendo, que está este su Bizarreta, ¿no?
2: Sí,
0: Cruz Azul también.
1: Deportiva.
0: Se va a mantener. América va a calificar y va a pelear con todos los chavos.
1: A ver, América está muy mal, lleva 4 puntos, gordo.
4: Sí, pero no puede
1: jugando
4: ser.
1: Jugando contra 2 equipos, quizás sí, de la parte baja de la tabla.
4: Pero tú ves la alineación de la América y lloras.
2: Le ganaste a Bravos 1-0 y le empatas al Atlante 1.
4: Y de milagro a los dos, ¿eh?
2: ¿Quién?
1: El América. La América le ganó a Querétaro.
2: A Querétaro.
0: Bravos 1-0. Y empató ayer.
1: Con Atlante ayer.
0: Tijuana ayer gana 1-0 a León. Bueno. Es lo que tenemos aquí, ¿eh? O sea, ya no vamos a ver mundiales, ¿eh? Ya no vamos a ver España, Argentina, Brasil, Tijuana, Querétaro.
4: Pero Puebla, cada día se ve peor la liga.
0: Porque cada día, no es de este torneo, no, ya vienen muchos años que vamos hacia abajo, lo hemos dicho. Aquí mis dos compañeros de mesa, me presumieron que se iban a ir 8 mexicanos a Europa. Yo les dije, pues solamente de vacaciones.
1: Seguimos esperando.
3: ¿En qué momento?
1: Bueno, no, lejos de que se hayan ido 8 mexicanos a Europa.
4: Están repatriando.
1: Hemos regresado 2.
3: Sí, justo.
0: ¿Te acuerdas que lo comenté?
1: Se regresó Orbelín y se regresó Jorge Sánchez, ¿no?
4: La mejor frase en la semana fue en el partido con Cruz Azul, que ya lo habíamos dicho. Eric Lira hizo un gran mundial, pero no hay ofertas. No, bueno, pero no hagas un buen mundial.
0: Tú no puedes mandar a Europa a un jugador de 28 años.
1: Claro, no, espérame.
0: ¿En qué cabeza cabe eso?
1: Y en 10 millones de dólares.
2: Sí, no.
1: A Europa, o sea, complicado, entonces, ¿no? Que es un buen jugador, que tuvo un buen mundial, que ha tenido unas buenas temporadas, que yo creo que tendría el nivel para poder jugar tranquilamente en un fútbol como el de Portugal o de...
0: Sí,
1: yo creo que
3: bueno, nivel, que sí, ¿no? Héctor Herrera se fue a los 30 y tantos, Atlético de Madrid.
0: ¿Quién?
3: Héctor Herrera.
0: No, pero Héctor Herrera ya había hecho una carrera en Europa.
3: Sí, pero ahora sí, ya a esa edad Héctor Herrera ya estaba dando lástima.
0: No, pero no compares a HH con
3: Sí,
0: con
3: pero Liga. A esa edad, a los 30 y tantos, lo que tú tanto has criticado, un jugador ya veterano, lo llevan a un equipo grande.
1: Sí, pero ya tiene razón el comandante, ya venía jugando en Europa.
4: Ya había hecho liga,
1: tiene 27 años y nunca ha salido de México.
3: Ni va a salir, y esta era la proyección.
1: No, yo creo pero que no, sí pues, se va a ir a algún lado, ¿eh?
3: Era.
1: No, ¿tú crees que no?
4: Yo creo que Acapulco de vacaciones.
0: Portugal, Bélgica... Que yo, pues, yo
1: a un soy, equipo chico de España.
0: Yo sí soy él.
2: A un PSV, no a un Holanda.
0: No a Bélgica, ni a Portugal, me quedo acá.
4: Pues sí, ganando un dineral y en tu casa. Pues,
0: a ver, ¿qué proyección? O sea, porque tú te vas de 23 años, de 24.
1: Que el muchacho anda un poco desconectado, seguro. Está desconectado y, o sea, tiene un contrato.
0: ¿Sí?
1: Aquí no tiene problema, pero sí, pues sí. Pensé que iba a haber ofertas para llevarse.
0: Yo si tuviera 24, 25, sí me puedo ir a una liga de Bélgica, a una liga de Portugal para ver si soy un salto a un equipo de media tabla de España o de Inglaterra. Pero a los 28, Pepe, ¿qué salto vas a dar? Solamente el salto al aeropuerto de regreso. Ya no hay más. Tienes 28 años.
4: Pepe, ¿quién tiene razón el comandante?
0: ¿Quién va a llevarse un jugador que mide los 71, perdón, de 28 años a jugar una liga importante de Europa? Por favor, Pepe, por favor. No, digo, no podemos cegarnos. A este muchacho Mora, pues sí, puede ser que se lo lleven si lo ponen un poco, que crezca un poquito más, que embarnezca, porque sí tiene... Sí
1: bueno, tiene 17 años.
0: Sí, exactamente, ese. Pero ya a los 28, Pepe, te puedes ir a los 23, 24, 25, y sí, puedes dar un salto a los 26 o 27 para una buena liga para jugar 6 años. Pero ya a los 28, ¿qué salto va a dar? Vamos a hacer honestos.
4: Ah, ninguno ya.
0: ¿Qué vamos a hacer? Ya ni uno.
4: Y te vas a quedar acá en tu casa mejor.
0: Mejor te quedas acá, la verdad.
4: Cobrando una fortuna. Y sin moverte ni extrañar las tortillas. También,
0: Yo a los 28 años ya no me iría,
2: Exactamente por la misma razón por la que se regresa Orbelín Pineda y Jorge Sánchez, porque son prácticamente de la edad, 30, 31 años.
0: ¿Ya qué van a hacer allá?
4: Jorge Sánchez fue al Atlas.
2: Se fue al Atlas y Orbelín Pineda se fue a Monterrey, o sea, les van a pagar muchísimo más dinero de lo que le estaban pagando allá en Atenas, en Grecia, perdón.
0: Claro.
2: Y a Jorge Sánchez.
0: Claro.
2: Muchísimo más
0: dinero. A ver, y hacen bien porque su carrera terminó ya 31 años, ya no hay ningún salto a ningún lado, ¿por qué no somos tontos?
4: Claro, hombre.
0: Entonces, bueno, pues...
4: Y vienes mexicano, a la Liga MX, donde tampoco te exigen tanto. Es que ese es el problema, la falta de exigencia en esta liga.
0: Pero ya a los 31 años, ya también se viene una liga que está a su altura, van a ganar buena lana, pues también tienen derecho los jugadores. Porque ya a los 31 años, ¿a qué te vas a ir a Europa? ¿O a qué te quedas en Europa, la verdad? ¿A no ganar nada? Mejor regrésate.
1: El problema aquí es que sale un jugador, el peor enemigo de los jugadores mexicanos son los mismos clubes mexicanos.
4: Claro. Sí.
1: claro. Equipos como Monterrey contra

0: Tigres que ya es el jugador en Europa, ya lo repatrian. Ya lo Chivas, van a traer a Orbelín Pineda, seguramente le van a pagar más de lo que ganaba en Grecia, estaba, ¿no?
1: Sí, sí.
0: Y bueno, pues dice Orbelín, pues mejor me voy a mi tierra, me pero voy a mi casa, tiene razón, me pagan más.
2: 31 años, ya no tiene futuro allá. Mi hija tiene 26, te digo, está en el momento. De los 26 a los 30 hasta el momento. Pero ya los 31 años, Pepe, ya qué salto va a dar, ya a ningún lado. Es como Eric, que decían que Eric Lira, gran mundial, por favor.
0: Yo creo que todavía puede irse, ¿eh?
2: ¿Eric Lira?
1: No un club grande, no una liga.
0: No,
1: grande,
0: no al Real Madrid.
2: Sí, no.
0: Real Madrid. No, yo Madrid,
3: tampoco creo que tenga.
2: Madrid ya conmigo a ver el partido.
3: Se yo creo que tampoco se va a ir. Se va a ir a ningún lado con lo que le pagan aquí, ¿eh? Tampoco va a ir a decir, me voy a ir a la liga rusa para ganar a lo mejor menos y estar en el frío. No, me quedo en mi casa.
4: Sí, es la mentalidad. Parte de la mentalidad.
3: Claro, hombre.
4: O estoy aquí con mi familia, me están pagando millones, porque hay que recordar que están en el Cruz
2: Azul. Yo quiero que
4: Cruz Azul es de los equipos que mejor pagan en el fútbol mexicano. Un ejemplo, si te vas a Rusia, del otro lado del mundo, siendo un completo desconocido a tus 28 años, te pagan mucho menos y me voy a
2: ir con mi familia. Te la voy a poner fácil. Este muchacho que juega en el Atlético de Madrid, porque yo lo sigo, Obed Vargas. Yo sigo mucho el Atlético de Madrid. Tiene 23 años. Se lo llevaron de la Liga de Estados Unidos, aunque sea mexicano. Ese va a triunfar. Yo no sé si el Atlético de Madrid se vaya a quedar este año. Igual lo prestan.
0: Dicen que sí, ¿no?
2: Pero, pues aparentemente va a quedar, pero va a triunfar. Tiene 23 años. Tiene mucho futuro.
0: Es que mira, cuando...
4: Pero es parte de la mentalidad de lo que siempre hemos hablado, porque Obed Vargas no se hizo en México. Él se hizo en Estados Unidos.
2: Pero a ver, ¿qué?
0: Hay una fórmula en México que dicen los que saben de fútbol que los equipos los tienes que armar con 5 veteranos, o sea, mayores de 25, con 5 mayores de 25 y 6 menores de 25. Para tener el equilibrio perfecto, o sea, menores de 25, te hablo de chavos de 20, 21, sí, 22.
2: 23, 24.
3: Y mayores 6, de 25 hasta
0: mayores
3: cuál.
0: Mayores de 25 hasta los 30.
3: Sí, porque acá ya hay de 40.
2: La mejor edad para un futbolista.
0: Sí, de 25 a los 30, estoy de acuerdo.
2: La mejor edad para un futbolista son los 30 años, es cuando estás en tu plena madurez. Cuando mejor estás físicamente, mentalmente.
0: Yo creo que está un poco menos, ¿eh?
3: Yo creo que 28.
4: Y decían entre 28 y 30 años, que ¿sí? era la mejor edad para un jugador, 28 y 30 años. Sí.
2: Pero aquí queremos exportarlo por primera vez.
0: Vamos a llevar a Erika a los 27, todavía estamos
2: en tiempo. No, pero es que ya no, ya no, ya no, ya no es una carrera ya.
1: Con un proceso desde los 20, 22 años.
3: No, con un proceso desde los 17 o 16.
1: Aquí en México, vamos a ser realistas, aquí en México 20. Solamente Gilberto Mora destaca a los 17 años. Aquí en México empiezan a destacar a los 20, 21 años.
2: No, bueno, también Rafa Márquez a qué edad
1: empezó. Bueno, en la actualidad, me refiero a la actualidad.
2: A ver, es que ha habido buenos, digo, no estrellas como Rafa Márquez, Hugo Sánchez, pero ha habido buenos jugadores mexicanos. Guardado fue un buen, Salcido fue buen jugador, HH fue buen jugador, o sea, fueron buenos jugadores, no superestrellas, pero de equipos de tabla media que jugaban, Pepe.
3: De nivel medio, ¿sí? Seleccionados.
2: Se jugaban a los 23 años y 24 años, no a los 28, Pepe. Entonces, pues, estamos en reversa, ya te dije, vamos en sentido contrario, te lo juro. Mira, yo ahorita esto que me dices tú que te traen a Spino y que les das...
0: No, porque están tratando de fortalecer una estructura de experiencia para no verse tan mal y en lo que van logrando armar el equipo. Yo es lo que veo.
2: Yo veo que al final acaban haciendo 12 puntos y no hicieron ninguna estructura, ni nada.
0: No, bueno, bueno, comandante, es muy fácil decir.
4: Bueno, igual hacen 5 puntos, mira, hacen 10 puntos,
0: no, pero es lo mismo,
4: ¿cuál va a ser el problema?
2: Y no es mejor hacer 5 puntos.
0: No es lo mismo estar acá sentado en el micrófono que estando operando ese tema y teniendo que poner los billetes, ¿verdad?
4: Sí, claro.
2: Es, pero yo no creo que Spina cobre tan barato, ¿eh?
0: No, yo no digo que sea, pues yo digo que está poniendo los billetes.
4: No, y seguramente va a ser uno de los más caros de la Liga MX. Seguro.
2: A mi favor.
0: Entonces, si tienes de los más caros, pero va a ganar bien.
4: Sí, va a ganar bastante bien.
3: Pero entonces, si tienes para traerlo y tiene mucho dinero, ¿por qué no traes mejor dos o tres para complementar si ya tienes a Jiménez?
0: Tenemos a Pisuto.
4: Que no le ha hecho mal, ¿eh?
0: No, lleva dos goles.
4: Eugenio Pisuto no le ha hecho mal. Yo lo vi al menos ayer en el partido contra el América. Sí, 25, 26
2: años. Muy joven, o sea, para la Liga Mexicana es un niño. Pues si no estás viendo que todos tienen 30 y tantos años.
3: Ramos, 40, ¿no?
4: Sí, viene de 40 años.
2: Pepe, a los 25 años en la Liga Mexicana eres un recién nacido. Cabrón, pues si te volteas,
1: ¿cuántos 24, hay en
2: este?
1: 24,
2: no, pues lo trajeron de 38 años. Y este no, pues lo trajeron de 40. Y este no, pues lo trajeron de 37, cabrón. Está bien, pero para las gradas, no para que jueguen.
4: 24 años Eugenio Pisuto, y que era el que agarraba el balón y que iba para, bueno, para
2: entonces,
4: adelante.
2: Entonces tengo razón. Ese yo, Pisuto, no sé ni de dónde sea, pero 24 años, que le den chance, puede hacerla. Y puede hacer una buena carrera.
4: Él ha tenido la formación en sub-17, ¿no? Si no me equivoco, fue campeón. Fue una de esos de generación de la 2000, perdón, de la sub-17.
2: ¿De qué país?
4: No, de México.
0: México, es mexicano. Oye, y del tema de ayer veía yo una entrevista que sacaron de el supuesto dueño del Puebla, ¿no,
3: señor? Ah, no, sensacional.
0: Bueno, no se saben ni los nombres de los jugadores. No, no, qué, qué pena, ¿eh? De verdad, o sea, no puedes tú salir a dar una entrevista siendo el supuesto dueño del equipo y trastabillar cuando te pregunten. ¿Es un equipo más o menos sí, pues estamos metiéndole sí, no sabía el nombre ni de un jugador, por Dios.
1: Creo que eso se lo tiene que dejar al técnico. Él incluso ya termina el partido, muchas gracias, nos vemos, necesita algo, perfecto, todo bien, bye.
2: Y los dos partidos del Puebla bien,
0: Los partidos del Puebla bien, me ha dejado
2: compitiendo,
0: buenas sensaciones.
2: Compitiendo.
1: Obviamente se pierde contra Cruz Azul, pero
0: eso cuando ya tienes campeón. Un entrenador que logra blindar el entorno del equipo y es él con sus jugadores sin hacer caso a cuestiones externas, creo que se pueden tener
3: lo que hizo Larcamón en su momento.
0: Creo que hoy Gerardo Espinosa lo está llevando a cabo. O sea, Gerardo Espinosa nos está demostrando algo, es un líder.
4: Sí.
0: Es un líder.
4: Tiene liderazgo. Y lo que ha dicho en todas las entrevistas, aquí lo dijo en esta mesa, la intensidad con la que se va a trabajar.
0: Y con que se está jugando.
4: Y con la que se está jugando también. Sí. Mucha, mucha intensidad.
0: ¿No nos alcanza contra Cruz Azul?
4: Dentro del presupuesto
0: pero sí le sacaron un sustito, ¿no, comandante?
2: A ver, sustote. Jugaron de tú a tú, Pepe. Y los dos partidos del Puebla han jugado bien. Digo, la verdad, para lo que pensaban, digo, van dos fechas, hay que esperar, pero ¿se han visto bien el Puebla?
0: Hay que recordar que viene la tercera fecha, señores, y después viene un paroncito, ¿no?
4: ¿Cuándo? La Cup.
2: ¿Cuándo es la tercera fecha?
4: El viernes a las 7 contra las Chivas.
0: Próximo viernes.
2: O sea, una semana y luego ya se para.
0: ¿Y después se para que una semana se va a parar?
4: El fútbol mexicano, pero los clubes mexicanos viajan. Sí tienen actividad con la Leagues Cup.
0: Ok, ¿que hay algunos
2: clubes? ¿Todos?
4: Todos.
0: Los 18. 18 mexicanos y 18 del MLS se enfrentan.
2: Y va a ¿eliminación directa?
4: ¿O cómo? No, es fase de grupos y ya de ahí avanzan a la
0: oye, ¿que va a haber etapa tres de eliminación partidos directa en México?
4: Sí, en Tigres, América 10, ¿no? y Toluca. Ajá, exacto. Son los tres equipos que estarán recibiendo ya la visita de los equipos americanos.
0: O sea, ellos no viajarán esos equipos.
4: Viajan unos y estarán recibiendo otros.
0: O sea, es como ida y vuelta.
4: Sí.
2: O sea, es un grupo de cuatro equipos y como si fuera el mundial, ¿no?
3: ¿Y por qué nada más ellos?
2: Porque son los que pesan, nada más.
3: ¿América quién?
4: América, Toluca y Tigres.
3: Pobre América, qué desastre.
2: Porque les conviene también a la liga que califiquen Toluca, América y Tigres, vamos.
3: Te faltó Monterrey. Te faltó Chivas.
0: Cruz Azul.
1: Bueno, Cruz Azul primero que defina bien.
0: Que el fútbol mexicano muy raro, ¿no? O sea, arranca el torneo, Pumas pierde 3-0 con Pachuca. Sí. Luego va Pumas a Toluca y le gana
4: 2-1.
2: Pero creo que el Toluca jugó con reservas por el partido que tiene.
0: Sí, metió algunos, guardó algunos jugadores.
3: Por el partido de hoy.
0: Ganaba 1-0 y después terminó Pumas dándole la vuelta, ¿no?
2: ¿Guardan los jugadores durante cuánto tiempo?
0: No, pues.
3: Fue 5 días, porque hoy juegan.
2: No juegan 5 días.
0: Juegan,
2: ¿no?
0: Hoy, ¿no?
3: Hoy a las 7.
2: ¿Es la final?
4: El campeón de campeones.
2: Los guardan 5 días. Y en el mundial jugaban cada 3 días.
4: Bueno, cada semana.
2: Después de la fase de grupos ya jugaban cada 3 días. Cuando llegaron a cuartos de final, semifinales y final, cada 3 días.
0: Estaban hablando de un jugador que llegó hasta las últimas instancias y que ya jugó los 90 minutos con su equipo. Y que los jugadores del América que jugaron muy poquito, Israel Reyes, por ejemplo, Cáceres. Y algún otro, pues no, ya van dos fechas y no han jugado.
2: Sí, están descansando.
3: Están un poquito cansados.
4: Eso fue parte de la decisión de Almada, de Guillermo Almada. Les dio 2 semanas de vacaciones.
3: Cuando sus selecciones fueron un desastre.
4: Por ejemplo,
3: Cáceres.
4: Uruguay.
3: Lo sacaron a la primera de cambio, PPS. Ya trae 4 semanas de vacaciones, carajo. Es increíble este país. Es increíble este técnico.
2: Hay jugadores de la selección española que ya están.
3: No están entrenando.
2: Están.
3: Claro.
0: Sí, hay otros que están tomando el sol.
2: Es otro.
3: Otros que están en la alberca.
1: Y otras cosas.
4: Sí, es decisión de cada jugador y de cada entrenador. Si les dan días de descanso o si van directamente a entrenar ya con su equipo.
0: Yo creo que esa habría que aprovechar el ritmo. También, como dice el gordo, ahí tiene razón, te eliminaron hace un mes.
4: Rodríguez lleva un mes de vacaciones y todavía llegas a México, al fútbol mexicano, y te dan 2 semanas más de vacaciones.
3: Porque te lo mereces, porque hiciste una gran labor en tu selección y el América no los necesita. No,
4: y Rodríguez fue titular indiscutible, se aventó los 3 partidos, jugó 15 minutos.
2: ¿De quién es Rodríguez,
4: Nadie.
2: ¿De qué selección es?
4: Uruguayo.
3: Uruguayo. El y Cáceres. Rayito. El Rayito. Y dice, Cáceres.
0: A ver, la gente en Facebook. Saludamos a la gente en Facebook. Oye, por cierto, nos mandó Tony Soprano unas... A ver, pasa, enséñanos las donas que nos mandaron de regalo. Para, a ver, señores, para que se les antoje, mi querido Cuautle, mira el Macana, ya está haciendo este...
2: No, no, no, la buena transición,
3: justo para ver, por favor. ¿Y hoy por qué no cámaras? Vino el señor Sid?
0: ¿Eh?
3: El señor Sid.
0: Mira, no. Nada más, mira nada más, qué delicia.
2: Ah, ¿eh? Exquisitas.
0: ¿Eh? Sí, pero no son patica.
3: ¿Eh? Yo te puedo donar la mía.
0: No, no, no, no dones nada. Mira, mira, nada, mira nada más.
2: Buenísimas.
3: Ah, no, y el olor.
1: ¿Eh? Sí. Sí.
0: Hace el gordo como perro. No, bueno. Gracias, Tony.
1: Eso fue un pedo.
0: Gracias, don Tony. Le agradecemos. Aparte, muy espléndido, nos mandó un chorro de donas. Vamos a tener aquí que compartirlas con toda la gente para que. ¿No? Porque.
2: Bueno, tendrán que partirlas.
0: Tiene razón, ¿eh?
3: ¿Qué bien huelen? No debiste de haber traído esa playera.
2: Están enormes.
0: Sí. Y además están brutales. Pero bueno, pues así las cosas.
3: Ese es el fútbol mexicano.
4: Ahí estaban los tres del América, Israel Reyes de México. Casi. Y los dos uruguayos, Cáceres y Rodríguez.
3: A Israel Reyes lo sacaron hace 3 semanas.
4: Y que tampoco fue titular indiscutible.
3: Y a los otros lo sacaron hace más de un mes, porque en la primera ronda, siendo el desastre mayúsculo del Mundial, y todavía no se pueden presentar porque están cansados de volar a Nueva York.
4: O sea, no, pero Uruguay estuvo en Cancún.
3: Sí, en Cancún.
4: Se iba a Miami a jugar, sí, estaban y regresaban.
2: Bueno, pero a ver,
4: de no, Pepe, de es que sabes que Miami Cancún.
3: Qué tristeza de fútbol mexicano tenemos y de liga. Esto nos puede permitir unos holgazanes,
2: no,
3: tres.
2: No, pero lo de los técnicos, ¿no?
4: Que sí, ahí fue decisión completamente de Almada, les dio 12.
3: Y Almada, ¿qué onda? Se está jugando también el puesto con esa roña de equipo.
0: No, China González, un saludo al comandante Morgado. Lalo Orduña, buenos días, saludos. Humbert Rivera, presente y pendiente, saludos al responsable auditorio. Taqui Ansoriano, buenos días a todos en el panel del mejor programa de deportes. Sí. Al gordo ningún chile le embona. Humbert Rivera, saludos a toda la afición. Ferrari Juan, ok. Nancy Muñoz, hola, buenos días, saludos para todos y arriba el América. Señor Salvador Fernández, jugadores baratos, boletos caros, negocio redondo, el aficionado es utilizado mientras no bajemos la cantidad de extranjeros, regresar al descenso.
3: Ni van a bajar
2: el deceso no va a regresar.
3: Y no van a bajar nunca los extranjeros.
0: Ya, gordo, por eso te hubieras quedado en el Puebla. ¿Por qué la pobreza ahí es normal? Ahí igual. Juan Valencia, sí, buenos días, Pepe. El Puebla se hizo 5 puntos, sí, en algún momento.
3: 5-9, 14-12.
0: Pepe, recuérdale al gordo y al comandante, el señor José Javier Martínez, y al comandante, que el portero Bocinha tiene 40 años.
1: Y se va al Colo Colo.
4: Y ya lo van a anunciar.
0: Y que ya lo contrató
2: ¿cómo se el Colo Colo, ¿no? ¿Cómo se llama, señor? Para que le conteste yo.
1: No,
4: ¿qué le vas a contestar?
2: Le voy a explicar.
0: José Javier Martínez.
2: El Colo-Colo no existe a nivel mundial. La liga donde juega el Colo-Colo es una liga de octavo. Peor que esta liga, por favor. Bueno,
1: y Bocinha se va al Colo-Colo porque estoy seguro que algún equipo mexicano no logró llegar.
3: Y Bocinha se fue porque es famoso, sí, para ser famoso al Colo-Colo.
0: Pues
3: sí, claro.
2: Seis meses en el Colo-Colo,
0: Bocinha. Se prioriza la lana y la corrupción, los jugadores mexicanos con opción de exportación que se vayan a cualquier club europeo. Hay que picar piedra. Silverio Pérez, buenos días, don Pepe, un saludo a usted y a la mesa de debate. Ahí me manda un saludo por la Tropical Caliente, lo vengo escuchando, y arriba el Pueblota. Taqui Ansoriano, si hay rifa, apúntenme. Vic Eduardo, mientras no seamos un país exportador de futbolistas, nunca seremos potencia mundial.
3: Nunca vamos.
0: Por eso se tiene que reducir a la mitad los sueldos de los jugadores para obligarlos y tener necesidad de salir al extranjero.
3: Eso sí.
2: Y hay otra cosa que aquí en México tenemos en contra, que nadie lo ha comentado nunca. El 90% de los jugadores sudamericanos que se van a Europa van con pasaporte comunitario.
4: No llegan con su pasaporte. Sí.
2: Soy ecuatoriano.
0: No, viene. para ser extranjero,
2: gracias,
0: en Europa necesitas tener un nivel.
2: Y pasaporte, si eres un nivel medio bueno, no bueno, bueno, bueno, medio bueno, y tienes tu pasaporte comunitario, tienes más chance.
3: Te ayuda.
2: Como sí. Portugal.
0: Vamos al corte comercial. Tenemos corte comercial y regresamos. Voy a tratar de hacer un enlace hasta Argentina con Jorge Barbieri.
3: Extraordinario.
0: ¿Se acuerdan de Jorge Barbieri que una vez lo tuvimos aquí en Puebla?
1: Y
0: que
1: la narración.
0: Nos transmitió, nos narró un partido del Puebla en el estadio Cuauhtémoc, que la gente estaba como loca porque lo narró como los narran en Argentina.
1: Con la misma pasión.
0: Corte y regresamos.
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0: España no, porque indudablemente siempre fue el dominador absoluto, gobernó el partido Augusto y Piacere durante el transcurso de los 90 y bueno, llegó a los 120 minutos. Llama mucho la atención que Argentina reacciona faltando apenas 2 minutos para que se cumplan los 120 minutos de tiempo suplementario.
1: Así es.
0: Nunca cruzó la mitad de la cancha Argentina y todas las pelotas y todos los pases que se fueron dando eran todos para atrás, o sea, nunca tuvo la actitud de salir a ganar el partido, por lo menos de ser protagonista. Eso es evidente que lo vio todo el mundo, no es una cuestión de que dice que Argentina era, digamos, superior a nadie. Argentina peleó el campeonato desde el lugar donde le correspondía para defender el título. Es cierto que consiguió, digamos, victorias muy ajustadas y muy sacrificadas frente a rivales que por ahí, el caso de Suiza, que parecía que iba a ser un trámite y sin embargo terminó siendo muy complicado, con Egipto ni hablar, lo da vuelta al partido, pero el último partido dejó muchas dudas, dejó más dudas que certeza, concretamente, uh-huh. Si realmente quería salir campeón del mundo, vos salís con otra actitud, ¿no?
1: Sí, claro. Oye, y la gente en Argentina, Jorge Barbieri, que además, bueno, pues había mucho ímpetu, había mucha animación y después hubo hasta disturbios y situaciones. Ya hoy en la Argentina ya todo vuelve un poco a la normalidad. ¿Cuál es el sentimiento que queda con la gente?
0: No, fue bien recibido Argentina. La selección fue muy bien recibida por el público en Buenos Aires y en el interior del país también hubo un gran recibimiento, sobre todo un reconocimiento para Lionel Scaloni. La gente no habla demasiado sobre el tema de la derrota ante España, es como que asimiló ese golpe, acaso inesperado, porque insisto, el trámite del partido podría haber sido mucho mejor, el desempeño fue muy flojo, el desempeño de Argentina, y hay por supuesto muchas versiones que Argentina, que la selección no estuvo a la altura de los acontecimientos. Hay gente que está, digamos, de alguna manera poniéndolo a la selección como sospechosa su actitud, y lógico, esto suele pasar cuando un equipo no tiene un rendimiento de excelencia, teniendo en cuenta la cantidad de jugadores y buenos y calificados que tiene la Argentina, parece mentira. Además, se habla de un equipo nervioso, a veces impotente, de cuando iba a pelear alguna pelota, iba con cierta animosidad de ir a disputar la pelota con vehemencia, que no significa violencia, sino que ir a buscarla, pero no con una actitud de ir a ganar el partido. No entró Lautaro Martínez, algo que la gente, por ejemplo, yo le critico a Scaloni, que Lautaro Martínez le salva las papas frente a Inglaterra y no le da ni siquiera un minuto.
1: Oye, ¿crees que vaya a continuar, Jorge? Por último, Lionel Scaloni, se habla de que tiene contrato hasta diciembre y también surge el nombre de Diego Pablo Simeone.
0: Sí, estás en lo cierto. Scaloni tiene el contrato hasta diciembre. Yo creo, a mí me da la sensación que Scaloni como que bajó la cortina. Es como que dijo, ya cumplí un campeonato del mundo, las dos Copas Américas, la finalísima con Italia, llegar a una final. Me parece, me da la sensación que se va a dar un ciclo finalizado, digamos, en diciembre. Okay. Ahora, lo del Cholo Simeone tiene que arreglar, digamos, su contrato. Están hablando, otros dicen que podría ser Pablo Aimar, su sucesor, para dejarlo. Y Scaloni, lo que pasa, Pepe, que Scaloni hoy en día, si te pones a analizar, tiene propuestas de todo tipo. Hablan, por ejemplo, de Italia, más allá que está Guardiola le ha dicho que no. Hablan de Carletto, que se va de Brasil y que podría ir a la selección italiana. Él jugó en Italia, recordamos a Scaloni, pero yo creo que Scaloni hoy por hoy tiene mérito para que cualquier selección o equipo de Europa o de cualquier otro lugar lo llame para ofrecer un contrato de muy jugoso.
1: Sí, sin duda.
0: Y me
1: sin duda.
0: Parece que Scaloni lo debe estar evaluando. Tiene dos compromisos amistosos Argentina en septiembre y en octubre. Hay que ver si va a incluirlo a Messi. ¿Sabés qué pasa, Pepe? Que una cosa es vender a la selección argentina con Messi y otra cosa es vender a la selección argentina sin Messi. O sea, ya, digamos, Messi terminó siendo la figura, la última figura que tuvo Argentina, ya con casi 40 años. No se le puede pedir más a Messi. Messi ya dio todo lo que podía dar y creo que se vació definitivamente. Entonces ahí empieza a producirse el quiebre. ¿Qué va a ocurrir con la selección argentina en diciembre? ¿Se va a ir Scaloni? ¿Messi va a abandonar? Ya Otamendi dijo que se va. El Dibu Martínez dice que posiblemente fue su último mundial. Hay muchos jugadores que, digamos, para el próximo mundial ya no van a estar en la plantilla. A pesar de que Argentina es una usina generadora de jugadores, pero ya no tenés la figura. Lo tuvo en la década del 80 con Maradona, lo tuvo con Messi, que explotó, digamos, en el último mundial en Qatar. Tuvo un gran campeonato del mundo en Brasil en el 2014, que lo pierde con Alemania, pero ya está, no se puede pedir más, digamos. No tiene una figura singular Argentina. Va a ser un equipo competitivo, posiblemente, que van a aparecer algunos jugadores que hoy por hoy están, pero me da... Esto es una opinión personal, a mí me parece que el ciclo está cumplido, que en diciembre se va a ir y que Messi también va a dar un paso al costado y que le va a dar lugar a otros jugadores que vienen, de alguna forma no van a ser Messi, ni mucho menos, pero que pueden darle otro tono al equipo, otro matiz.
1: Así es, Jorge. Oye, ¿cuándo piensas venir a México? ¿Cuándo tienes pensado venir a visitarnos acá a México, mi querido Jorge Barbieri?
0: Bueno, cuando se arregle un poco el tema económico, porque Argentina está pasando por una situación bastante complicada en el tema económico, no le está yendo bien hoy por hoy. La Argentina está pasando por una situación difícil en cuanto a la inflación, en cuanto al tema de los precios. Bueno, yo creo que esto es global. De todas maneras...
1: Se cortó, se nos fue la llamada, pero bueno.
2: Ah, bueno.
1: Hola. Sí, ya te escucho, Jorge. Adelante. Bueno, sí, perdimos la llamada, pero bueno,
2: No, lo que acaba de decir, pues Argentina no es lo mismo con Messi, no se va a vender igual.
3: Y la vez pasada estábamos viendo los mediocampistas o los centrodelanteros que podrían tomar el lugar de Lionel Messi, o sea, no hay ni uno.
4: No, pero yo les voy a decir una cosa, de aquí al Mundial salen 7 argentinos para llegar al Mundial.
2: Sí, está bien. No,
4: pero hay más de 7 Messi. A ver, Julián Álvarez tiene 24 años.
3: Sí,
4: el campeón de Italia de goleo argentina, que no jugó, tiene 26 años. O sea, estamos en sentido
1: contrario. Yo digo, ¿qué va a pasar? Va a seguir siendo una selección competitiva.
4: Claro.
1: No sé si le alcance para ser campeona del mundo sin jugadores como Maradona en su momento o como Messi.
5: El técnico que llega a Argentina tiene que entender muy bien que ya va a contar con una Argentina muy diferente a la que ha venido jugando en los últimos años.
4: Yo te voy a dar mi punto de vista hoy.
0: Sí, se cortó, perdí la señal.
1: Ah, perdón, no te preocupes. Bueno, nada más te decía que a ver cuándo vienes a Puebla, a México, para que nos puedas acompañar acá en el estudio. Y bueno, te voy a estar molestando, Jorge, para que podamos retomar esos intercambios de información y de comentarios desde México a Argentina y de Argentina a México.
0: No es ninguna molestia, por el contrario, es un placer, Pepe. Vos sabés que vos me abriste las puertas, te comportaste generosamente conmigo, porque más allá de la cantidad de cosas que se dicen con respecto a México, Argentina, nosotros no tenemos ningún problema. Hay un sector que, ¿sabes cuál es el único problema que hay hoy? Que las redes sociales
1: intoxican. Generan odio.
0: Generan odio innecesario. O sea, yo no tengo ningún problema con Brasil, con Uruguay, con Paraguay, con México. O sea, hay que ponerse en el lugar. Esto es fútbol. O sea, puede haber, sí, claro, rivalidad. México puede tener rivalidad con la Argentina y viceversa. Pero no se puede mezclar las cosas.
1: No somos enemigos, ¿no? Además, yo tengo muchos amigos argentinos a quienes estimo, entre ellos tú, por ejemplo, por supuesto, Jorge, y que nada tiene que ver. Nosotros entendemos como mexicanos el nivel mundial que tienen los argentinos en el fútbol, y bueno, pues ya tendremos los mexicanos algunas otras cuestiones donde también se destaca como mexicano, algunas virtudes, ¿no? Pero eso no quiere decir que sean países ni enemigos, ni mucho menos, y lejos de eso, hay una gran amistad, un gran cariño y un gran respeto, Jorge.
0: Seguro, pero totalmente recíproco. Y además, reconocer, por ejemplo, México, convengamos, Pepe, que ha tenido un crecimiento, esto hay que decirlo, México ha tenido un crecimiento, lo demostró con la selección estuvo muy cerca de pasar de fase, no pudo definitivamente, pero demostró tener carácter, con muy buen juego, esto creo yo que va a ir creciendo, que va a ir aumentando en virtud de los jugadores que pueden llegar a aparecer. México a ver, la gente siempre habla de Brasil, de Argentina, mira, Brasil fue un fracaso, o una frustración en todo caso, para no ser tan categórico. Uruguay, ni hablar, se quedó en la primera fase, quedó afuera Colombia, que también era supuestamente un candidato, quedó afuera Alemania, quedó afuera Países Bajos, o sea, estamos hablando de países competitivos y que están siempre con un nivel superlativo a nivel internacional. Por eso no hay que ser tan, a veces uno no tiene que ser tan exagerado a la hora de opinar, porque acá la gente por ahí es muy extremista. Entonces, sos de derecha, sos de extrema derecha, sos de izquierda, sos de extrema izquierda. Bueno, busquemos un punto medio.
1: Sí, claro,
0: se puede plantear un partido, un partido de fútbol se puede ganar y se puede perder.
1: Así es, Jorge.
0: Esto es así, Pepe.
1: Dales nuestros saludos a todos los argentinos desde acá, desde México, y bueno, extendemos también el cariño, el respeto que tenemos, y obviamente pues el reconocimiento a la labor futbolística que han tenido en la historia de Argentina, que nadie la puede borrar, los campeonatos
4: seis
1: del mundo. En seis mundiales llevan tres finales, bueno, pues tres campeonatos, mejor dicho, ¿no? Ya son seis, siete finales han jugado. Entonces, digo, eso es un gran logro, Jorge, ¿no? Ni hablar. Y qué bueno, y qué bueno que así sea.
0: No, y por eso te digo, porque acá la gente por ahí, ¿sabes cuál es el problema, Pepe? Que acá la gente no tiene memoria. ¿Y por qué digo esto? No tiene memoria porque también Argentina, que si bien para mí en el 90 con un equipo con el menor prestigio futbolístico llegó a la final con un Maradona prácticamente roto, es cierto que Codesal, digamos, tuvo que ver en aquel penal que después 10 años más tarde reconoce que había llegado una orden de que Argentina no podía, fíjate que no hay bicampeón mundial, no se ha dado nunca que un país haya salido dos veces campeón
1: seguido
0: particularmente. Perfecto, ¿no? Y también en el 78, hay que decirlo, Pepe, vos eras muy chico, eras muy pequeño, en el 78 también se lo cuestionó fuertemente la Argentina, porque había una dictadura militar y había que hacerle cuatro goles a Perú, y todavía no se sabe si realmente recibieron dinero, si recibieron alguna presión o algún apriete por parte de los militares, no se sabe. Entonces hay que mirar para atrás también, entonces, si una pensada la pasada
1: sí, estamos perdiendo la señal, se me está perdiendo la señal, Jorge, pero bueno, pues mira, sin duda alguna te mandamos un abrazo muy grande, mi querido Jorge.
0: Un abrazo, y en cualquier momento te voy a visitar. Abrazo grande.
1: Y a ver cuándo vamos para allá también a visitarte, mi querido Jorge. Pasamos allá a Mendoza a saludar. Con mucho gusto.
0: Pero si las puertas están abiertas en Buenos Aires y en Mendoza. Para vos, para tu hijo y para toda la familia.
1: Gracias, querido Jorge. Un abrazo y gracias por tomarnos la llamada. Cuídate mucho. Buen fin de semana. Adiós. Bye, bye. Gracias. Jorge Barbieri.
2: Muy sensato.
1: Jorge Barbieri es uno de los comentaristas, narradores más... pues más experimentados y más reconocidos en Argentina.
4: Y se ve, claro.
2: Se le oye lo que como habla.
4: No es un tipo que diga, no, o sea, a ver.
1: No, es un tipo muy centrado. Sí, aquí claro. Nos hizo favor, tú todavía no estabas con nosotros, Omar, narró un partido del Puebla en el Cuauhtémoc.
5: Y bueno, parece
1: que él tomó el micrófono y narró el partido como si fuese de Argentina.
5: La verdad, no me acuerdo qué partido fue, pero haz de cuenta que sí, que un Puebla contra, no sé, contra Querétaro, hubiera sido el Argentina contra España de la final.
3: No. Es que la forma en la que narran los argentinos.
1: Estaba la gente, ¿te acuerdas? La gente vuelta loca. Me acuerdo que cuando salimos la gente estaba fuera del palco de transmisión esperando, porque la gente quería saludarlo y tomarse una foto con él, de que estaban escuchando la narración. Es un tipazo, además, es un hombre, a ver, no es un chamaco, es un hombre hecho y derecho, pero tú le escuchas la voz y es de esos clásicos narradores, locutores argentinos.
2: No, y aparte, ubicado, Pepe, no está diciendo ninguna cosa que no exista.
1: Pues sí, la verdad.
4: Sí, bueno, a ver, el que va a perder dinero, que va a valer menos que te paguen para que vaya a jugar a Argentina sin Messi, pues es obvio, ¿no? O digo, eso es obvio.
2: Y que les va a costar trabajo el siguiente mundial sin Messi también. Pero van a tener que hacer cambiar todo. Y sin
3: varios jugadores, por ejemplo, estás hablando del Dibu Martínez, estabas hablando de Tagliafico, estás
4: pero
3: hablando
4: de Tamendi. Pero ¿por qué lo sacan? Te lo garantizo. No son como que Ochoa.
2: Está bien.
4: Sacan.
2: Sí.
4: Sacan,
2: pero arma. Tienen que empezar a ver, otra vez desde abajo.
4: No ha estado Maradona y Messi en todos los mundiales. Del 68 para acá, ha sido 12 mundiales. han llegado a seis finales.
2: Sí, pero sí han estado en casi todos, Maradona y Messi.
3: Sí, pero también cómo les ha ido a Argentina sin Maradona y sin Messi. Sí. Hablas del 2006, hablas del 2010, hablas del 98. Mira, ¿cómo le ha ido a Argentina en esos mundiales en donde no ha estado Armando Maradona y Lionel Messi?
4: Yo te voy a decir una cosa.
5: Messi ya estuvo en el 2006.
4: Yo te 2010. Lo firmo. ¿Sí? Que llegan a los primeros ocho o primeros cuatro.
1: Sí.
3: Es que no dudamos de eso.
1: Ese gran jugador que ha sido Maradona o que sea Messi, te hacen la pequeña gran diferencia para ganar o ganar o llegar a la final.
4: Sí, claro.
5: Para echarse el equipo al hombro. O sea, ya no lo vamos a ver tan seguido en finales.
4: Pero tienen cuatro jóvenes que son elite, que están peleando por ellos, perdónenme. Tienen cuatro jugadores.
1: Sí, pero ninguno del nivel.
4: El Enzo Fernández tiene 24 años.
1: Está bien.
4: Es un gran medio. Julián Álvarez.
2: Sí, pero no al nivel de lo que
3: está. Pero para echarse el equipo al hombro, para ser el diferenciador como lo hacía Messi.
1: Pues es que se fue Pelé de Brasil.
4: ¿Y cuándo es otro?
1: Ya no ha regresado otro Pelé.
5: Julián Álvarez es un gran jugador, pero no es líder. No se va a echar al equipo al hombro.
3: La mentalidad. ¿Enzo Fernández no fue el tipo al que expulsaron?
4: Sí. A ver, Bruno, yo te voy a decir una cosa.
1: A Maradona lo expulsó en el 82.
4: Omar, yo te voy a decir una cosa.
2: Sí.
4: ¿Te acuerdas?
2: Sí.
4: Te expulsan porque en la calentura metes un pisotón y eso. Pero eso no quiere decir que no seas líder, porque Rafa Márquez lo expulsaron en un partido contra, no recuerdo.
3: No, Rafa Márquez lo expulsaban en todos los mundiales.
4: Entonces te digo, pero a ver, de que van a sacar a los jugadores, van a jugar. Ojalá aquí en México siguiéramos eso, es lo que tenemos que seguir. No busquemos ser España.
1: No.
4: Porque España jugará muy bonito y mucha gente. Y yo le iba a España y me gané mi quiniela y se lo dije a Pepe. Pero España,
1: es otra cosa, ¿no?
4: Pero España juega alrededor de la. No tiene verticalidad, no tiene punch. España para ganar tiene que meter un gol. Y después de meter un gol.
2: Bueno, porque bueno, comandante, pero ya quisiera cualquier equipo jugar como España.
3: La selección mexicana no daría todo por no tener verticalidad, pero ganar una Copa del Mundo.
4: Como juega España, no es el futuro del fútbol. Quedaron campeones. El futuro del fútbol es el más vertical, Pepe. Es el futuro y lo vamos a ver el próximo.
5: Pues mira que yo le veo un futuro a España muy grande.
2: Yo también creo que está muy.
1: Yo creo que ese es el futuro.
3: Es
1: España. El futuro inmediato es el fútbol que está desarrollando.
5: Sí, tener orden en todas las líneas para poder
1: irse adelante. Tiki-taka.
5: No, por supuesto. No le prestaron el balón, digo, hay que ver el porcentaje
3: de
5: posición de balón, pero realmente a Francia lo neutralizaron. Argentina no lo sé.
1: Ya está chocheando el comandante.
4: A lo mejor está chocheando.
2: Yo te voy a dar un dato.
4: A lo mejor está chocheando, no. Vamos a verlo. El tiempo es el que a la zona. A lo mejor todavía.
2: Yo te voy a dar un dato. Siempre que llegábamos al estudio y Argentina había sacado el partido, siempre decías Argentina como sea. Esta vez Argentina.
1: Los argentinos siempre encuentran la manera de ganar
2: y en esta vez, llegar. Esta vez ni llegaron ni ganaron
3: y no encontraron la forma, pero porque los neutralizaron por completo.
1: A ver, les ganaron bien. Ya está.
4: Y sí llegaron.
1: Pero llegaron. Ya cuando quisiéramos llegar.
4: Sacarán nuevas camadas.
1: ¿Cuántos años, nunca lo sabremos, para que vuelva a surgir uno del nivel de Maradona, Messi, Pelé, de esos? ¿Cuántos años?
3: Pues
1: de
3: 40, 20, 30 años salen. Al futuro inmediato, al menos para el 2030,
1: el Gil Mora.
3: Muy complicado.
1: No,
2: ¿Quién?
1: El Gil Mora.
2: Pepe, ¿qué es que usted está tomando café?
5: Creo que Lamine Yamal es el más cercano y no es líder. Él no es líder. Insisto.
2: No hay líderes. Ahora
1: hay que ver cómo progresan esos chavos.
5: Hay que ver cómo progresan. ¿Eh?
2: Y Williams todavía. También podría ser, Williams, pero tampoco.
5: No sé.
2: Ahora, en Argentina.
5: Es un robot. Kylian Mbappé ahorita ya es el máximo anotador en la historia de los mundiales.
2: Pero tampoco es un líder así como Inés Messi.
5: Pero es lo que dice. Uno es goleador y otro es
4: líder. El mundial va a tener 70 años. Pues si ya van a jugar 78 partidos por mundial, van a meter 70.
2: Ahora, tampoco en Argentina hay un líder que no fuera Messi porque estaba Messi. Nadie era líder. Vamos a ver quién toma el control de Argentina en el siguiente mundial.
4: Y mira, este que me van a meter de entrenador, que te dije, yo te dije.
1: ¿Tú dices que es este?
3: ¿El Cholo o Pablito?
4: Pablito Aymar. No, Pablo Aymar va a ser.
1: Porque
4: ya en la escuela, Pepe, ya de tres mundiales.
3: Pero ahorita es el auxiliar, ¿no?
4: Sí, pero ya tiene la escuela de tres mundiales. Y los aguantan, allá sí los aguantan. Aquí si Márquez le va mal dentro de 7 meses, corta Martes, trae al Piojo. Corta el Piojo y trae a Mohamed.
2: Y trae
4: a
2: Aguirre.
4: Mohamed y trae al Jimmy Lozano.
2: Aguirre,
1: tráeme otra vez. ¿Que Rafa Márquez cumpla el proceso mundialista?
4: Híjole.
1: Depende de muchas cosas.
2: Es que en México no existe eso.
3: Resultados, sí.
2: No existe eso en México. Cuando le cae gordo a alguien, como dijiste tú, a 10 dueños no están de acuerdo, empiezan.
5: Y ahora, ¿cuántos técnicos del mundial pasado a este cambiaron? Y eso que no hubo proceso mundialista. Ahorita sí, ya va a haber proceso mundialista.
1: Ahora vamos a tener
5: proceso. Ahora sí vamos por la calificación, ¿no?
3: Claro. Qué bueno, también se
2: pide ya son 64.
5: Bueno, eso de Honduras, eso de Costa Rica.
4: Medio más nada más, ¿no?
3: Estás hablando de esa selección.
4: A la CONCACAF le dan medio más, ¿no?
3: Sí, sería uno o dos boletos más porque ya también se
4: te hace. Claro, van a ir, pero aquí el problema es que es muy difícil llevar un
1: proceso.
4: Un proceso, Pepe, de verdad.
1: Oye, que hay nuevo, por cierto, nuevo presidente de la Liga MX, ¿no?
4: Sí,
1: ya es un extramericanista, ¿no? Bueno, a ver, se va a decir una cosa, a ver, en la juvenil, sí, es como si dicen,
4: que qué bueno,
1: como si un día te dicen, oye, el Macanas es presidente de la Liga, pues viva las Chivas, bueno, sí, pues eso, o sea, todos vivamos a alguien.
2: Nunca va a llegar por irle a Chivas.
1: Oye, ojalá. En serio, o
5: no sea, toquen madera.
1: ¿Qué? Porque jugó en las fuerzas básicas. Sí,
5: no.
1: ¿Eso qué tiene que ver?
4: Aparte, qué bueno que lo maneje gente de la América. Oye, Pepe, pues gracias a la gente de la América hemos tenido 3 mundiales, gracias a la gente de la América ha subsistido la Liga MX.
1: Aunque tan criticado, pero hay que reconocerlo, puede gustar o no, Si no hubiera sido, y perdón que lo diga, si no hubiera sido por Televisa, por los Azcárraga, Emilio Azcárraga Vidaurreta, 1970, Emilio Azcárraga Milmo, 1986, y Emilio Azcárraga Jan, 2026, México no tendría el nivel mundial que tiene hoy. Seríamos una liga como la de Guatemala o como la de Nicaragua o como la de misma Costa Rica,
3: Sí, todos los de Centroamérica, cualquiera que
2: tanto critican a los señores Azcárraga, sí, es el fútbol y gracias a ellos el fútbol está.
5: No, y ojo, gracias. Ahora que se viene el declive del América, también se va a venir el declive del fútbol mexicano.
1: Son etapas.
4: Sí, eso que el declive vamos a verlo.
5: Sí, entre comillas.
1: Está en declive, lleva 4 de 6.
4: Sí. Eso vamos a verlo porque si califica. Ya veremos
1: todo puede pasar. Ahora, pueden tener una temporada bajona. Yo recuerdo temporadas del América peleando Blancas. los últimos lugares.
3: En el 2008, cuando estuvieron terminaron en el último lugar. Sí. 2008-2009 era la peor temporada.
1: Ha habido momentos. Pero también el América tiene muchas más posibilidades de salir adelante
2: que
1: cualquier otro.
3: Sí, claro. Por supuesto.
1: Que cualquier otro. Quizás
4: cualquier jugador. Y aparte, a ver, vamos a ver, cualquier jugador que venga a jugar a México, pues le gustaría venir a jugar a América, Pepe.
3: Aunque esté en crisis, digamos.
2: Sí, claro.
4: De un semestre a otro te levantan el equipo.
5: Sí.
4: Y aquí pues llevamos...
2: El América es el América, hombre.
5: Sí, claro. A ver, nada más deja que se recuperen de esto del Mundial y inmediatamente el América va a estar en los primeros puestos.
4: Y ojalá, eso le hace falta al fútbol mexicano, igual que Chivas.
5: Sí.
4: Que las Chivas estén peleando. De verdad, eso ayuda para... Sí.
3: Y para la selección mexicana, porque ahorita, ¿cuántos años no había pasado que la base de México no era las Chivas? Ahorita la base tanto de la Sub-20 como de la Liga, de la selección mayor, son las Chivas.
4: ¿Sabes qué ha pasado en México? Que hemos cometido errores muy marcados, muy, muy marcados, que no ha dejado evolucionar a nivel internacional al fútbol mexicano. Aguirre fue uno de ellos, aunque me digan lo que me digan.
1: ¿Por qué, comandante?
4: Porque sí, Pepe.
1: Pero había otro, pero no hay otro.
4: No, sí había otros, ¿cómo no?
1: ¿Quién?
4: Bueno, no, por supuesto que había otros, Pepe. Había otros, no sé quién, pero si hay... Sí, pues, ¿cómo no va a haber otros? ¿Cómo no va a haber otros?
2: Sí, yo también.
1: ¿Mexicanos?
2: Creo
4: que... No, pero es que no... Es que...
1: Hemos tenido también de los extranjeros y hemos fracasado.
4: A ver,
1: vino Osorio
3: y no
1: le fue tan bien a la selección.
3: El Tata Martino
1: fue un fracaso totote.
3: El peor fracaso.
4: ¿Por qué es eso? Ahí les voy a volver a repetir. Por el complejo y la envidia. Pepe, perdóname que te lo diga, se oye muy feo, pero es la verdad. Es la verdad.
3: ¿Envidia en qué?
4: Que los jugadores, si llega un argentino, no lo quieren, Pepe. Ya te lo acabas de decir él. Te lo acabas de dar entre palabras. Y yo no digo que traiga un argentino, ¿eh? Pueden traer un chileno, uno de España.
1: O sea, yo te hablo, pero
3: yo digo que es de la selección mexicana, no de la liga.
4: ¿Qué le dejó a la selección mexicana? ¿Qué?
1: Destrábate la lengua.
4: El Jimmy Lozano.
5: ¿Qué le dejó el Tata Martino?
1: Pero Jimmy Lozano fue un interinazo.
5: ¿Qué le dejó el Tata Martino?
4: Mucho más.
3: El Tata Martino le dejó.
4: El Tata Martino tenía personalidad y fue al Mundial, aunque fracasó. Este Jimmy Lozano no hubiera ido ni aquí ni a CU.
5: Bueno, sí, porque ya estaba clasificado.
4: Ni aquí porque ni lo meten. Entonces, hemos cometido ese tipo de... Pierdes un año y medio, Pepe.
3: Pero al Tata Martino se le respetó
4: todo. ¿Tú te hablas del Tata Martino porque es argentino? ¿Qué le dejó a Guido?
5: No, yo digo el Tata Martino porque es extranjero.
3: El peor fracaso fue el del Tata Martino.
4: Sí, el peor fracaso fue este aquí en tu gente. Y no lo vamos a volver a ver.
3: No, sí.
4: No lo vamos.
3: Es el peor fracaso, pero a nivel histórico el fracaso fue el de Tata Martino.
2: No, nunca avanzaste. A nivel histórico este también. Sí, acá tampoco pasa.
4: Pero
2: más
4: de la
2: a cuartos
4: a ver, de octavos, yo te voy a decir
3: una pregunta.
4: Pero no avanzaste en un mundial de fase de grupos. Que hicimos. tenían a Obed Bardas, de 24 años. Tenían otro muchacho de 24
5: sí,
4: años.
5: Sí, sí, sí.
4: Ahorita te voy a decir cómo se llama este...
1: ¿A quién? ¿Al lateral?
4: Al lateral.
1: El hijo del Tilón Chávez.
3: A Mateo.
2: Mateo Chávez. Mateo, que metió el gol.
4: No, no. Vamos a meter a los vacas sagradas.
5: Sí.
4: En tu mundial, Pepe. El peor fracaso de la historia. De la historia.
2: Claro.
4: Bueno, después del 78, que fuimos último lugar.
5: Sí.
4: Pero ahí para acá, en tu historia, chamacos de 24 años, de 25 años, mételos, cabrón, en tu mundial.
3: ¿Dónde dejas el de Qatar 2022?
2: Otro igualito. Todos han sido fracasos.
4: Pues fue el Tata Martino. Otro fracaso. Otro fracaso. Yo no estoy diciendo que el Tata Martino fue Dios.
3: Aguirre, no, no, no. Sí, mundiales. Es que estás haciendo la pregunta, ver, comandante, yo, de qué es lo que le dejó el Tata Martino a la selección.
4: ¿Qué le dejó a Aguirre?
3: No, lo mismo, pero no, no, avanzaste, pero es que de fase de grupos.
4: Tres,
3: no, no, claro.
4: Aguirre ya tuvo tres.
3: Pero es que parece que estás defendiendo al Tata Martino.
4: No, yo no estoy. Yo al Tata Martino lo conozco, en vale madre. Yo a lo que voy es que este mundial fue el peor fracaso de la
2: claro,
4: historia.
2: Claro, yo estoy.
4: Más que el de Estados Unidos, que los eliminaron, Pepe. Porque aquí tenías tres chamacos para meterlos. Tres chamacos para meter los camón de 24 años, 25 años, el Memote y el Bebote. No manches, en tu estadio, no, Pepe, no, sí, puede ser. Ahí está la diferencia. Contra 10 ingleses, centrando Gallardo, ¿no? Entonces Gallardo era la estrella, centraba el tiro.
5: Y el Piojo Alvarado.
3: Y el Piojo.
2: No, y le centraba a Carlos.
4: Contra los argentinos, encerraron contra 11, y contra 11, y los hicieron ver el segundo tiempo. Fue el mejor segundo tiempo que vi de Argentina en todo el campeonato. Sabiendo, aquí no, aquí hay que meter al Memote, bueno, y al Bebote.
1: Por bueno, favor, eso bueno, pues, no, para ti es un fracaso. Hay gente que le felicita a los jugadores por el estupendo mundial.
2: Porque no saben mucho.
5: Y les da vacaciones.
2: Nos ponemos poner de pie ante Isaac del Toro.
3: Ese iba a comentar.
4: Ah, ya viste.
2: Eso sí es. Por
1: ¿Qué pasó?
3: Se va a subir al podio del Tour de Francia en la etapa 20. Sea. Finalizó en la quinta posición. Hoy terminó en la quinta posición.
4: En
3: le
4: montaña,
3: sacó,
4: ¿no?,
3: casi dos minutos de ventaja a Paulo Asexes, el francés. Y a falta de solamente una etapa llana donde no habrá movimientos en la clasificación general, Isaac del Toro va a terminar como el tercer lugar de la clasificación general, y todo parece indicar que también va a ser campeón de los jóvenes. Este es el mejor resultado en la historia del ciclismo
4: mexicano. Lo comenté yo hace tres meses, eso es mérito. No, ese es un
2: pero
4: mérito.
2: Siempre hemos hablado de eso, de los individuales, pero ¿qué tal hablan? ¿Qué tal hablan de la selección?
4: El Cuauhtle sabe de fútbol. Yo te voy a hacer una pregunta. ¿Tú crees que en tres cabezas de frente puedes sacar a Quiñones, tu mejor jugador, no, tu mejor... Para no, meter, se volvió a equivocar en los cambios. Disputa tres mundiales y usted se equivocó.
2: Sí.
4: A ver si lo vuelven a traer. O sea, es que no puede ser, Pepe.
2: Sí, estoy de acuerdo
4: contigo. No puede ser, perdóname que te diga, no puede ser el ridículo que hicimos.
2: Pero
4: aunque este te diga que jugamos muy bien. ¿Qué jugamos muy bien? ¿Contra Ecuador, contra Sudáfrica y contra esos? En cuanto llegó, que le tenías que haber ganado en tu casa... Bueno, está Suiza en su mundial, quedó en un cuarto lugar o tercero.
2: Suiza.
1: Gracias, comandante. Gracias, ya nos vamos.
5: Ya nos vamos.
2: Que le mandemos saludos a la familia Adorno.
1: A la familia Adorno.
2: Que saludos, te mandaban saludos.
1: Muchas gracias. Macandas, ya nos vamos.
5: Pepe, ya vámonos.
1: Oye, ya. Rápido la jornada, los partidos que quedan.
5: Los partidos que quedan hoy, hay tres partidos. El día de mañana hay dos encuentros. Hoy empezamos con Chivas contra los Bravos de Juárez a las 5:07. 5:07. Repito, Chivas contra Juárez por Prime Video. Después Santos contra Atlas hasta las 9 de la noche. De las 5 sí, nos vamos hasta las 9 de la noche. Va por ESPN, por Disney Plus y por VIX. Y a las 9 de la noche también, es decir, dos partidos a las 9. Tigres contra Atlético de San Luis. Este va por televisión. Visión abierta, canal 7 sin problema. Y los dos de mañana, Necaxa contra el Monterrey a las 5 de la tarde, y cerramos la jornada con el Pachuca contra Querétaro a las 7:06.
2: ¿Me puedes decir por qué no hay un partido hoy a las 7?
1: Contra Toluca es a las 7.
5: A las 7 de la noche. A las 7 de la noche.
1: Se juega la Concachamps, ¿por dónde?
5: El campeón de campeones. Vamos a ver ahorita por dónde lo transmiten, pero debe ser
2: No, debe de ser por
5: televisión abierta.
2: Por Televisa y
5: habrá que ver.
2: No sé si Azteca.
3: Por VIX.
1: Bueno, por mí seguro. Comandante, que hoy se les enredó la lengua.
2: No. Yo quiero
4: estar muy feliz. No me quiero despedir ante el auditorio diciéndoles, yo no lo digo por el Tata Martino y por Aguirre, lo digo para que no les vean cara de mensos. El ridículo hicimos, Pepe.
2: Pero tú a ti te la vieron.
4: La mejor oportunidad de la historia.
2: Tú te contarías. Sí.
4: Claro, a ver, teníamos la mejor oportunidad de la historia, aunque no lo quieran ver así. Ya lo veremos. Dentro de 30 años que yo no voy a estar, ustedes iban a decir qué razón tenía el comandante. Teníamos claro, la mejor oportunidad de la historia.
2: Pero con el mismo técnico.
1: Para los Inglaterra. Puntos del comandante.
4: Es que eran
3: el lugar, el tercer lugar.
4: ¿Qué han ganado Inglaterra? ¿Contra quién jugamos? No han ganado nada. Nada. Desde 1966. Ni una Copa de Europa, que juegan cada cuatro años, ¿eh? Ni una. O sea, ya con eso os digo todo. Porque me quedas, perdí con Brasil, que ha ganado el Mundial 5 veces, perdí con Italia, que ha ganado. Perdí
1: Oye,
4: con
1: que Argentina. Hay una maldición que el equipo que en semifinales le gana 2-1 a Inglaterra, pierde la final. Croacia en 2018 le ganó 2-1 a Inglaterra. Francia en 2022 le ganó 2-1 a Inglaterra. ¿Sí? Y Argentina en 2026 le ganó 2-1 a Inglaterra. Los tres perdieron la final.
4: Nada más
1: dato
4: digo,
1: alterno.
4: Nada más rápido ahorita lo que dijo Pepe. Croacia a nivel mundial, ¿qué es?
1: Nada.
4: Nada, ¿verdad? Le ganó la semifinal a Inglaterra. Ya con esto digo todo. Sí, para que veas que los ingleses nunca ganan nada, aunque te digan que el
2: boy, pero ¿qué tiene que ver?
4: Pero, nada ganó.
2: ¿Y México qué ha ganado?
4: Pero estábamos en el momento para poder
2: ganar. Estábamos, como no, siempre. No
4: ganar
2: el mundial,
4: obviamente. Ganar ese partido.
2: Y también
1: era hasta ahí.
2: Y también bueno. En Corea estábamos a punto y Estados Unidos nos hizo despertarnos.
4: ¿Y quién dirigió esos tres partidos?
2: ¿Eh?
4: ¿Y quién dirigió esos tres
2: partidos? Aguirre, pues el mismo ridículo. Entonces, de siempre es Aguirre.
5: El Cruz Azul contra Toluca, campeón de campeones hoy a las 7 de la noche, Canal 5, TUDN y VIX.
1: Ok, pues ahí está. Gracias, Kevin. Omar Cuauhtle.
3: El premundial de la CONCACAF se juega en el Estadio Cuauhtémoc.
1: ¿Qué partidos hay hoy?
3: Hoy hay los otros, Estados Unidos seguramente, y juega
1: Costa Rica, ¿o quién?
3: No, porque Costa Rica juega el lunes contra México a las 8 de la noche en el Estadio Cuauhtémoc.
1: Ese va a estar bueno, ¿eh?
3: Pues es el platillo estelar.
1: Es el platillo, ese sí voy, fíjate.
3: A las 8 de la noche, para las personas que quieren ir, se compra boletos en Boleto Móvil, 173 pesos.
1: Ok,
3: bueno, te da derecho a ese partido y el de más temprano, porque es el paquete para ver los dos partidos de la fase de grupos de México, en donde está México.
5: Hoy Cuba contra El Salvador a las 3 de la tarde. Cuba contra El Salvador a las 3 de la tarde.
1: Ok, gracias.
5: Es el partido de hoy.
1: Ya nos vamos, señores. Gracias, comandante, pero ya no tengo tiempo. Gracias. Adiós. En Fuente Deportiva, soy Pepe Adán, el lunes 3 de la tarde a través de la Tropicala. Qué buena, acá nos vemos. Adiós.
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1: Oigan, este mini concierto es para Gerardo, que nos esté escuchando, mi rey. Un besote, mil gracias por acompañarme. Ya a las 10:20.

Ya las 10 con 26 minutos. 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
1: Ya son las 10 con 34 minutos.
2: Hola, hola. Hola, hola. Soy el Gus. Soy el Gustavo, mi Ashley. Ashley Reyes. Te estoy escuchando aquí de Santa Clara, Cuyucar. Ponte 3 canciones de los Tigres del Norte.
1: Claro que sí.
2: Pedro y Pablo eran hermanos. La Camelia y la Tejana. La Camelia y la Tejana de los Tigres del Norte.
1: ¿Ah?
2: Del pasado y no pasión, en lo hermano, en lo hermano. De los Tigres del Norte. Saludos para mí. Te estoy escuchando aquí de Santa Clara, Cuyucar. Ashley Reyes.
1: Saluditos, mi Gus Gus. Te mando un abrazo. Pues vámonos ya con lo solicitado. Son los jefes de jefes.

0: Ese error es cosa de ayer.
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2: Bueno.
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Así es, con 54 minutos. Oiga, vamos a mandar saludos para la señora Magdalena que nos escucha en Aparicio. Le mandamos un abrazo grandototote y con muchísimo gusto complacemos con las rolitas que nos pide de Pastor López. Le mando un abrazo, doña Magdalena. Vámonos ahora sí con lo solicitado.

10:57. 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
1: Oye, esta canción es para Pepe Bolaños, para su mami que nos está escuchando. Le mandamos un abrazo. Y en paz descanse Alberto Arellano, que también mandamos un abracito al cielo. Ya las 11:24.

Son las 11:26. 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
1: Minutos y las 12. Hoy vamos a mandar saludos para Uriel, que nos pide estas canciones. Con mucho gusto lo complacemos.

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7: Oye,

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1: Arrancamos los mini conciertos a través de la Qué Buena. WhatsApp 2228 11 45 55. Tres canciones de un mismo artista.

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1: Ya la 1:12, oiga, vamos a mandar este mini concierto con mucho cariño, bueno, pues para usted que nos está acompañando en esta bonita tarde, son tres canciones del mismo artista.

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0: Ya son las 3:23 aquí en la que buena 89.7. Acabamos de escuchar este tema de Don Chayo con sus Cardenales. Eso dolió. También por ahí los Cáliz, Me Prometí Senda Norteña a veces. Los dos de Tamaulipas, Ayúdame. Invasores, nomás los recuerdos. Junior H y Gael Valenzuela, Mi Llamada de Lenin. Lenin Ramírez, Polito Rosas, Los Dos Carnales de Toas. Irán Aiden, dirían en el rancho. Despedimos a nuestra loba, a nuestra lideresa de la manada, con besos, con apapachos. Les saluda Paco Suárez Ovilla, el Paquidermo. Desde estos momentos y hasta eso que nos anochezca, hasta entrada a la medianoche, aquí en la Doblemente Buena Puebla, 897 FM, 1010 AM. Les saludo con muchísimo gusto y lo mejor del regional mexicano en esta La Qué Buena Todo Volumen.
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0: Les saludo con todo el gusto del mundo. Buenas tardes, buen provecho a quienes están comiendo justo ahora. Esta es la doblemente buena Puebla, 897 FM, 1010 AM. Yo soy el Paquidermo, yo soy el Elefante, también me apodan el MP3 de la radio. Aquí en la doblemente buena Puebla ustedes encontrarán la mayor cantidad de música. Aquí hacemos sonar más música que en cualquier otro Laredo, de verdad, eso no me cansaré de decirlo. Nuestra comandante en jefa, Berito López, se pule ahí con lo mejor de la qué buena música y las qué buenas gruperas. Y aquí se las presentamos, los animales de la qué buena Puebla, con hartísimo gusto. Estoy a sus órdenes para saludos a través de las qué buenas líneas 2224-671011, SMS, WhatsApp 2228-114555. Gracias a quienes nos escuchan aquí en Puebla en la 897 FM, en otros estados. No solo lo pueden hacer por la 1010 AM, también por la internet, que hay distintos espacios donde ustedes nos escuchan 24/7. Nuestra página de la Qué Buena Puebla, Tuning Radio, emisoras de radio, le dan clic a Puebla, otro clic a la doblemente de Buena Puebla. 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Bueno, ya son las 3:30, las 3:30, aquí el Paqui, aquí el Elefante. Buenas tardes.

bueno, comandante Chaquetas, me informan que en el pueblo de Tejeringüe Chico anda un sujeto pelón con un arma blanca. Para que pases a investigarlo, ten mucho cuidado porque dicen que está muy peligroso.

0: Bueno, a ver, comandante Chaqueta, nos informa que el sujeto ya se movió del lugar, hombre. ¡Qué caray, hombre! Amarla, tráele por aquí la delegación de Tepiscolayo. Vamos a investigarlo y a quitarle esa arma porque anda asustando a la gente.
1: ¡Yo soy el...

0: ¿Quiere seguirse uno con música? Solo que hay que cumplir con nuestros anunciantes, con nuestros patrocinadores. Nos vamos a la pausa. No sin antes decirles que acabamos de escuchar este temazo de Jerry Basúa. Y por un beso de la chula, Gerardo Ortiz y Me Besa, La Adictiva Disfruté Engañarte, Horóscopos de Durango, Las Chicas Malas, La Espuela de Oro y este rolón de Osito Panda. Está muy bueno. Banda Fresa, El Guapo, Selección MX, El Frutero, Arremachos y La Negra le pone harto ritmo, ¿eh? Chapo de Sinaloa, le hace falta un beso. Bonita rola esta... La del Chapo, le hace falta un beso. Así es que apapachen a su media naranja. Si quieren a los fines de semana, no hay pretexto. La pausa y ya retacho. 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
1: Ya son las 4, las 16 orejotas de elefante, justo en este momento, Llegó el momento de hacer un recorrido musical por los ayeres, por los antieres y antieres, con el viejerío, con las maduritas, las viejitas, pero ¡ah, qué bonitas! ¿Qué te ofrece la Doblemente Buena Puebla? Tú también puedes entrarle y programar alguna viejita, claro. 2224-67-10-11, SMS o WhatsApp 2228-11-45-55. El pack está al aire, el pack está en vivo, ya son las 4, nos vamos con las maduritas.
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1: Bueno, pues ya son las 4:23 aquí en la cadena internacional. Qué buena, estamos en el viejerío, estamos en las maduritas, a todo volumen, 897 FM, 1010 AM. El Paquidermo está al aire, el Paquidermo está en vivo. Creo que nos da tiempo de una madurita más antes de irnos con nuestros anunciantes. Agradezco a Dylan que ya se reportó a través de las Qué Buenas Líneas. Dylan, ahí te va tu madurita. Venga de ahí.

0: Estamos en las maduritas, ahí sonó para el buen Dylan, Chalino, Sánchez, la banda brava, Alba enamorada, Chalino, el rey del corrido. Recordamos también a Ana Gabriel, tú, tan solo tú, Los Acosta y Dime Si Eres Feliz junto a él, Samurai de la época dorada de los grandes grupos, Contigo o Sin Ti, Ahí con los Diablos Locos, Si No La Tengo. Este tema de los diablos es de 1999, ¿no? Ya va para las 3 décadas, Abracadabra, Ya No Más. Otro rolón bien romántico de la época dorada de las grandes organizaciones de música, en mano a mano con los Bukis, Tu Cárcel, Las Maduritas, El Viajerío. Vamos al paréntesis, retachamos con más de Las Maduritas. Un saludo cordial a donde quiera que te encuentres.
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5: Bueno, pues ya son las 4:30, las 4:30. Tenemos más de las maduritas. Soy el Paquidermo, soy el elefante. Ahí te van estas rolitas de hace ya algún tiempo.
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Cuadros cuelgan de las paredes como tú los colocaste. Tus sandalias están en su lugar y hasta tu bata de baño está donde la pusiste tú. Lo único que ha cambiado es el espejo. Ahora, cada vez que lo veo, me refleja una figura con unas sombras profundas bajo mis ojos y unas arrugas que empiezan a amenazar mi rostro.

0: Estamos concluyendo este recorrido musical por décadas atrás. Pues son maduritas, ya son rolitas de hace 10, 20, 30 y a veces hasta más años, en serio. Gloria Estefan, la cubano-americana, talentosa y bella. Felicidad, Felinos, Morena, ¡uf, qué canción! Acapulco Tropical, recordando al señorón Walter de la música precisamente guapachosa, tropical, cangrejito playero, Creo Los Panchos sin ti, Chicoche La Crisis, ¡uy, qué miedo! Los Cadetes, No Hay Novedad, en la que buena el Paquidermo, concluimos las maduritas. Buenas tardes, excelente tarde, soleada, por cierto, en la capital poblana y alrededores.
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1: En este momento están dando las 5, las 17 orejotas de elefante justo ahora. El saludo de nueva cuenta con mucho gusto. Llegó el momento de las complacencias. 2224-67-1010, 2224-67-1011.
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Bueno, pues ahí estuvo la arrolladora para José Luis y para toda su familia que nos está acompañando desde San Baltasar, Campeche. Arrolladora de Tía Exclusivo, El Recodo. Qué bonita, ya se reportaron acá. A ver, dice... Buenas tardes, Paquidermo. Saludos desde Santa Ana, Xalmimilulco, Huejotzingo, Puebla. Ya iniciando los preparativos para el rico y delicioso mole. La canción qué bonita de la banda El Recodo. Gracias, soy Pepe. También disfrutando unos sabrosos tacos al pastor con su Pepsi de 3 litros. No, hombre, pues rico, sabroso, delicioso. Un fuerte abrazo, querido amigo. Muchísimas, muchísimas gracias. También saludos a toda mi gente, a los Morales, Noriega, de ahí de Cuautlancingo.

0: Muchísimas gracias, mi querido Marco, ¿eh? Un fuerte abrazo. Están escuchando desde hace un rato desde Las Maduritas. Un saludo también para toda mi gente que está sintonizando en Angelópolis. Muchas gracias, Terminación 3014. Ah, pues ahí tuvimos hace un rato a los Acosta también. Ahí me solicitaron a todo volumen a los Tucanes con Cody. A estos, pues bastiones del Movimiento Alterado. Saludos, Vero, que estés muy bien. Ahí que todo te salga, pues ahora sí que bien y mejor, ¿no? En fin de semana tiene uno más chance de poner orden en casa. Tigres del Norte, René Cal, América, un rolón. Saludos a toda mi gente que nos está sintonizando a todo volumen allá en San Andrés Cholula, especialmente a Iris y a toda su familia. Gracias, socios del ritmo, Alexander Hacha, llorar, llorar. Y por el rumbo del aeropuerto de Huejotzingo suena la qué buena. Muchísimas gracias, Andrea, Luisito, muchas, muchas gracias. Pepe Aguilar, Ángeles Azules, ni contigo ni sin ti, hombre, muchísimas gracias, Jaime, te agradezco de todo corazón. ¿Qué se toman, mi Jaime? Muchísimas gracias, saludos a todas las damas de ahí de tu familia, Frontera, El Potrillo de Oro, cada vez me gustas más. Un saludo a toda mi gente que nos está acompañando en la Central de Abasto, especialmente a José Luis y a todos sus compañeros que están, ¿qué? Están, están en una carnicería. Muchísimas, muchísimas gracias. Ah, este tema de llorar, llorar de socios y Alexander Hacha, coincido que es buenísimo. Sí, mi querida Klaus, ahí la manejada con precaución, querida amiga. Klaus trabaja en plataformas, en servicio de plataforma. Muy bien, muchísimas gracias. Saludos a todas y a todos los que están en este InDrive, en Didi, en Uber. Muchas, muchas gracias. En la qué buena, Paco Suárez, Ovilla, el Paquidermo, estamos en Complacencias. Buenas tardes.
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0: Las 5:30, ya son las 5:30, les saludo con mucho gusto, soy el Paquidermo, el elefante de la cadena internacional. Qué buena, 2224-67-1011, SMS o WhatsApp 2228-114555. El Paqui se las toca y también se las pone, las rolitas, las canciones, aquí en La Qué Buena.
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palabras de esta canción. 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

0: No, que no.
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0: Llegando al final de las complacencias, ahí pues tocamos un momento este tema de cumbia pedregal, que es bien llegador, el de que se pudre el amor, vaya, vaya. Fuentes Ortiz, Julián Álvarez, un tema muy simbólico para Julián. La Sebane, Atrévete a mirarme de frente, Sonora de Margarita, Escándalo, MS, Habla de ti, Ángeles de Charlie, Amor secreto, puro guamazo, puro trancazo, Espinosa Paz, Un hombre normal, por ahí también algo de Arrollador, El Recodo y así. Bueno, ahí les estoy agradeciendo a todas y a todos, obviamente a quienes se reportaron, es que buenas líneas, y a quienes lo hicieron también aquí a través de Whats. Muchísimas gracias, Glow 6246, Ale Jackie, también al 1796, al 3452, por ahí Marquinho, ¿no? Dylan, que se ha estado reportando las qué buenas líneas, muchas gracias, 4637-7885-3014, muchas gracias a todas y a todos los que hacen posibles las complacencias aquí en la Doblemente Buena Puebla. Que continúa pasando la mejor de las tardes. Soy el Paquidermo, voy con nuestros anunciantes y regreso con qué buena música y qué buenas gruperas. La que buena.
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2: Ya son las 6 de la tarde, las 18 orejotas de elefante. Aquí el Paqui, aquí el elefante de la radio de elefante de la Qué Buena. En redes sociales me encuentran en el hashtag Paquidermo, es decir, el signo de gato, P mayúscula, A minúsculas, en mayúsculas, las letras CK, intermedias, luego I latina, D, E, R, M, en minúsculas y la O mayúscula. Hashtag Paquidermo, el del elefantito. Ahí estamos, ¿sale? Hashtag Paquidermo para todas las redes sociales, en el que estoy todo el tiempo es en el X-Twitter, intermitentemente en el Face, por ahí también anda uno en Instagram y eso. La verdad es que con el hashtag, ahí me rastrean, hashtag Paquidermo, 18 orejotas de elefante. Les saludo con hartísimo gusto, tenemos más y mejor música para hacer retumbar sus oídos, tus oídos.
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